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0: está bien el look.
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0: Vamos. Toma.
1: ¡Vamos!

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1: Hola.
0: Hey, ¿tú estás bien?
2: ¿Viste?
0: Tranquilo, ya tú sabes, estaba en Colombia ahí activo, metiendo mano.
2: ¿Cómo te fue por allá?
0: Fue cabrón, estuve ahí trabajando y eso, pero hacho, conocí una chamaquita, conocí una bebecita, que ya tú sabes, me envolví con el acento, esto, lo otro, ya. Y me cogí el pendejo.
2: Que ese acento no falle, llámala ahí a ver qué dice esa.
0: Está dura, si tú la ves, tú le das.
2: Ya. A ver qué ella dice.
0: A ver.
3: 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Ponerte a estudiar, trabajar y pagarte lo tuyo. O buscarte un hombre como yo. ¿Y sabes qué? Yo no estoy en amor. No.

0: ¿Qué? ¿Te gustó ese piropo o qué? ¿Te lo compro?
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0: ¿Comemos algo?
1: Sí, otro que podemos comer.
0: Sí, podemos ir a cocinar algo, lo del Santi, ¿no?
1: Vamos, pinta. Estaba a hacer una milanesa con puré o con arroz.
0: Qué rico.
2: Yo sumo, ah, está sonando.
1: No se me come una banda ya.
2: Qué fiaca, Camilo. No.
1: Dale, vos, vení.
2: Hice caca, amigo. ¿Qué crees que haga?
1: Luz. Buena suerte, dale.
2: Sí, buena suerte será para vos.
0: Hola, mañana aprendo a volar.
1: Claro, compa.
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0: Bad Bunny, Davey, Omar Kors. Tú sabes, los ídolos tuyos. Seguramente te estás preguntando cómo lo hacen. Tienen que apretar.
1: Hey, yeah, hey, cerrar los ojos.

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0: Bueno, muy buenas tardes. Una vez más, aquí estamos en No Solo Cine. Eso es, presentado por Bruto Pomeroy, pero sobre todo coordinado técnicamente por Javi Salas, que hace unos días le cambiaba yo el nombre, el apellido. Javi Salas, nuestro técnico de hoy, en este episodio 135, que promete. Promete porque, bueno, espera, vamos a hacer un paroncito porque quiero recordar, hace un par de días fallecía Soledad Gallego Díaz, que fue la primera directora mujer del diario El País y que fue durante muchos años corresponsal, nos ha dejado a la edad de 75 años. Y bueno, y esto entronca con que en estos últimos días, en esta última semana, se conmemora el 50 aniversario de la salida del diario El País a la calle. Como podríamos decir, toda una vida, que recuerda Javier Cercas en un texto que todavía no le he metido mano, que publica el mismo periódico, el periódico de la democracia, porque para Javier Cercas, como para mí, pues supone eso, que durante toda una vida he estado vinculado al periodismo y más concretamente al diario El País, en mi caso, evidentemente, como mero lector, ¿no? Pero bueno, para los que tenemos una cierta edad, pues El País es un elemento de referencia y lo fue todavía mucho más en la década de los 80, ¿no? Eso, recomendaros, porque Javier Cercas generalmente no defrauda, entonces echarle un vistazo, y recomendaros ya a toro pasado esta portada de Barceló, que siempre rememora las efemérides del diario El País, que sacó hace unos días un 50 aniversario donde recopila un poco, pues eso, anecdotario, historia del diario El País. Le he echado un buen vistazo y es un elemento de referencia. Un abrazo para los compañeros del diario El País y, bueno, que espero estar en el 100 aniversario contribuyendo a eso, a aplaudir desde esa ancianidad que tendré y decir, joder, hace 100 años que salió el diario El País y todavía estoy vivo. Bueno, en este caso, hoy tenemos en el estudio a, sobre todo, un grandísimo amigo, un gran profesional de los medios de comunicación, compañero en tareas informativas en Onda Jerez Televisión, donde es mi director del programa Cinema Jerez, que nos lo pasamos de maravilla. No solo tenemos un montón de audiencias, sino que además nos reímos, disfrutamos, y que eso, creo, eso trasciende hacia la audiencia, ¿no? No tenemos Sare, que es lo que siempre estamos reclamando, para que nos diga cuántos millones de personas nos ven cada semana allí en Onda Jerez Televisión, en Cinema Jerez. No lo sabemos, pero por lo que nos paran por la calle, muchos. Y en más, no solo de Jerez, sino de toda la provincia y de todo el mundo, porque ahora mismo las televisiones, mi querido Juan Antonio Ortegón, con todos ustedes, Juan Antonio Ortegón. Bienvenido a No Solo Cine, y en este caso, con una novedad, no te dejo hablar, pero con una novedad, que es que se te ha ocurrido escribir tu primera, porque espero que haya más, tu primera novela, tu primer libro de ficción.
1: Correcto, porque además lo has definido muy bien, se me ha ocurrido, o sea, se ha surgido ahí como el que no quiere la cosa y de buenas a primera ha nacido, te están esperando. Permíteme que te corrija, Bruto Pomeroy.
0: Corrígeme.
1: A ver, yo no soy tu director básicamente porque tú haces lo que te da la gana.
0: Eso,
1: o sea,
0: es.
1: Yo te llevo al programa, más o menos hay una pequeña escaleta de contenidos, te pido ciertas cosas que después no cumples.
0: Como tiene que ser un periodista independiente,
1: efectivamente,
0: criado al amparo de Lu Grande, esa serie mítica de la que me siento heredero, digamos, modestamente un heredero, esa serie que aquí ya nuestros oyentes están hartos de oírme. ¿Pero qué era Lu Grande? Pues era una serie, es una serie que a principios de los 80 hizo James L. Brooks, nada más que el director de televisión y de cine y el productor James L. Brooks, y que tenía a Lu Grande, como protagonista, que era además un spin-off. Entonces, hecho esa apreciación que suele hacer de manera reiterativa para que busques en redes sociales.
1: Me suena lo de Lu Grande.
0: Sí,
1: lo de Lu Grande. Y Lu Grande y Donald Trump. Bueno, Donald Trump está
0: sí, el
1: siempre...
0: El yin y el yang.
1: Exacto, está siempre de cuerpo presente en Cinema Jerez, hoy también aquí en tu programa magnífico.
0: De cuerpo presente, bien dicho,
1: de cuerpo presente, no digas eso, por favor.
0: Tú me has
1: madre mía, te lo he puesto votando. Pero sí que es verdad que en Cinema Jerez hay una cierta anarquía necesaria para que se conjure esa armonía que es un poquito caótico, tú lo sabes, Cinema Jerez. Y,
0: sí,
1: y buena culpa de eso lo tienes tú.
0: Pero maravillosamente caótico,
1: sí,
0: nos divertimos.
1: ¿Llevamos cuántos años ya, Bruto?
0: Yo qué sé, como 20.
1: No, hombre, no tanto. ¿Te imaginas 20 años de cine Majerez? No lo sé, pero hay secciones donde hay una determinada exigencia por guión que tú te saltas a la torera, ¿no? Por ejemplo, una sección maravillosa, si alguien no ha visto Cinema Jerez, se llama Cinema Crematorio, hablando de cuerpos presentes. Entonces, ahí tú te lo saltas a la torera.
0: Sí, porque aclara lo que es Cinema Crematorio, que es que hay que tener tela, ¿eh?
1: Porque, bueno, es una sección nada, es una infantilada, es algo que no tiene mayor importancia. Y es que quemamos un título, cual Torquemada, ¿vale? Santa Inquisición, hay una pira funeraria que formamos en medio del plató, después tienen que venir los bomberos a apagar el fuego. No, es básicamente quemar un título porque a ustedes les pasará que van al cine o ven en las plataformas streaming una película o una serie que estaban deseando verla, después resulta que es un truño. ¿Se puede decir truño?
0: Se puede decir.
1: Vale, vale. No vale un duro, pues eso tiene que, evidentemente, formar parte de la conjura de fuego. Entonces, bueno, ahí tú estás invitado.
0: Sí, yo soy ahí Suiza, el tú, elemento exacto. Neutral, digamos. Exacto. Yo de momento no he quemado nada y no sé. Ya creo que últimamente me estoy calentando y algo caerá, pero que...
1: Esta semana Keanu Reeves estrena película. No te digo nada. Y tiene una pinta malísima. Yo creo para que variar. Esas son de las que se pueden quemar antes del estreno.
0: Sí, es que Keanu Reeves, yo soy de los que mantengo que para hacer cortometrajes es un grandísimo actor, pero que a los 10 minutos cansa, incluido a sus grandes mitos.
1: ¿Que no te gusta Keanu Reeves? Sí, yo te entiendo, Bruto, yo te entiendo. Sí, sí. No,

0: mejor ya tendrías que pasar a otro estadio. Pero bueno, vamos a dejar aquí a Nurri, vamos a centrarnos con Juan Carlos Ortegón. Y mi querido Javi Salas, mi técnico, nos vas a poner el primer vídeo que vamos a oír, a ver y a disfrutar. Vamos a ello.
1: Yo, el único problema que le veía a esa novela es que se dispersaba un poco y trataba unos asuntos secundarios que quizás perdiera un poquito el hilo de la trama y que el posible lector, pues pudiese no gozar de lo que debiera. Entonces lo hablé con él, estuvimos conversando y le pareció oportuno mi opinión. Él la ha corregido, la ha preparado y al final ha presentado un trabajo que yo creo que es una gran novela, es una novela que apetece leerla, es una novela, es un thriller que a toda aquella persona que le guste la acción, que le guste gozar de la literatura, pues no se debe de perder. Y ya digo, la recomiendo vivamente. Gracias.
0: Bueno, acabamos de ver a tu editor, a Pepe Ruiz Mata, dando, yo creo que
2: fue... Esto es una sorpresa.
0: Una sorpresa.
2: Pero escúchame, bueno, esto, yo no me lo esperaba. Yo he visto a Pepe Ruiz Mata un montón de veces.
0: Sí.
2: Es ese... Bueno, Pepe Ruiz Mata, editor, escritor. Bueno, él ha escrito libros de cómo se tiene que escribir libros. Con eso te lo digo absolutamente.
0: Es como un libro de estilo, como el del País.
2: Exactamente. Y ya te contaré, si quieres, el proceso de Te están esperando, que es la novela de la que habla Pepe Ruiz Mata. Pepe Ruiz Mata es el hijo de Saúl, que es el editor. Y Pepe es el que me corrige el libro. Porque es verdad que él sí que ha sido Torquemada con el libro. Oportunamente, todo hay que decirlo.
0: Sí.
2: ¿Vale? Porque es verdad que, como él dice, la trama se abría a muchos campos y habría que centrarse.
0: Él cogió las riendas y dijo, vamos a ver, Ortegón, que esto se me desmadre. Es que estamos hablando de 900 páginas.
2: Sí,
0: el libro ya...
2: y se le han quitado 300 y pico. O sea, con eso te lo cuento todo. Y la verdad es que para mí ha sido una grata impresión y de hecho, lo estaba viendo en el vídeo. Te agradezco además poder ver a Pepe Ruiz Mata. Y digo, no me creo que un tío como Pepe Ruiz Mata, escritor, que ha escrito de todo, hasta de la Atlántida, tiene un trabajo fenomenal, Pepe. Y digo, él haya sido, para mí es un privilegio y un honor, ¿no?, que haya corregido mi novela. Y aunque él me corregía, siempre me daba esa coletilla. Me encanta la novela. Me encanta. Oye, esto no está bien, pero me encanta. Y digo, Pepe, joder, si te gusta la novela, ¿por qué la tenemos que cortar? Pero había que cortarla. Si no, era imposible.
0: Un hombre cariñoso contigo, pero a su vez...
2: Como no, decir, no, qué cariñoso.
0: No, que te vas a meter en un fango.
2: Bruto, cariñoso nada.
0: Nada.
2: O sea, martillo, pilón, esto tienes que quitarlo. Yo decía, Pepe, ya le he quitado 100 páginas. Más. Y es verdad que se ha quedado en un tocho importante.
0: Vamos a ir centrándonos un poco, evidentemente, en Te están esperando, en tu primera novela, y es un poco esa temática recurrente en tu obra y en tus aficiones y en tu universo, que es Segunda Guerra Mundial.
2: Sí.
0: ¿Por qué?
2: Uf, buena pregunta. Es la misma que me hizo Pepe. La misma. Lo primero que me preguntó,
0: no me soplado,
2: que está
0: pero...
2: por aquí, Patricia, mi pareja, está por aquí entre bambalinas... Y nos tomamos los tres un café y Pepe me decía, ¿pero tú para qué has escrito esto? Y efectivamente todo empieza con esa portada. Esa portada encierra muchísimo, Bruto, porque es el soldado, él se llama Tom. Y hay un halo de misterio, porque siempre me he preguntado, porque cuando tenemos en la mente la imagen de un soldado, nos parecen que son como muñecos, como parte de un gran rebaño que va a la guerra. Y sin embargo, cada uno de esos soldados tiene una vida, tiene una historia. Y en el caso de Tom, es que justo antes de entrar en combate, se llena las manos de sangre. Y ocurre algo en el pueblo cercano a la base aérea desde la que parte la 101 División Aerotransportada, que son los paracaidistas que salieron hacia Normandía la noche anterior del gran desembarco, de la operación militar más grande de todos los tiempos. Entonces siempre me ha fascinado la idea de que detrás de cada soldado hay un ser humano que siente y que padece. Y había que contar la historia, que aunque sea de ficción,

0: creo que merece la pena saber
1: vamos a dejarlo ahí.
0: ¿Qué le pasa a Tom?
1: Porque luego vamos a seguir. Ahora nos vamos a ir a otra esfera que es... Vamos con Rafa Caballero, mi querido Javi Salas, por favor, que tenemos una grabación que nos hizo en los últimos días de su estancia en uno de los campamentos del Sahara, en el festival que año tras año se celebra allí, digamos, organizado por distintas asociaciones, instituciones, y nos hace una crónica en directo de lo que se ha vivido la semana pasada, porque él acaba de regresar a su Jerez natal. Vamos con Rafa Caballero.
2: Hola, soy Rafa Caballero. Mando este vídeo para la Escuela de Cine de la Universidad de Cádiz. Lo hago desde el sur de Argelia, desde el desierto del sur de Argelia, a unos 30 minutos de Tinduf, en los campos de refugiados saharauis, concretamente en la wilaya de Hauser, donde se está celebrando, durante esta semana, se ha celebrado y se está celebrando la 19ª edición del FISAHARA, del Festival de Cine del Sáhara Occidental, que sirve para darle visibilidad a la cultura y contar lo que está sufriendo y pasando desde hace 50 años el pueblo saharaui en estos campos de refugiados, en un desierto, en la Jamada, la conocida Jamada, súper duro, muy complejo vivir aquí. Habría que vivirlo para entender cómo ha resistido este pueblo, con cuánta resiliencia, durante estos 50 años desde la terrible criminal ocupación del Estado marroquí. Este es el recinto donde se celebra el festival. Vais a ver aquí al fondo las tradicionales tiendas del pueblo saharaui, diferentes carpas, el punto de información, todo muy humilde. Este camión es donde se tiene desde donde se proyecta hacia esa pantalla, ese otro camión, todos los largometrajes, cortometrajes de ficción y documental que se exponen aquí durante estos días por la noche. Solemos venir con nuestras familias de acogida, nos sentamos aquí en el suelo y disfrutamos de trabajos, la verdad que me han sorprendido mucho. Algunos también desde la escuela de cine que se encuentra en otra wilaya, en Bogdur. El escenario, esta noche tendremos el lujo de ver en directo aquí a Ara Malikian. Hemos compartido semana con Patricia López Arnaiz, hoy tenemos por aquí a Fernando León de Aranoa, obviamente Willy Toledo, y nada, comentaros que hay que entender y difundir esta lucha y ser conscientes también de la responsabilidad que tiene el Estado español. Poco más que decir. Sáhara libre y viva el Frente Polisario.
1: Bueno, aquí hemos tenido el testimonio emocionado en algunos momentos con ese viento saharaui que nos impedía oír claramente la voz de Rafa Caballero, pero creo que ha sido lo suficientemente contundente y claro para ver esa imagen que uno recuerda y dices, bueno, parece que está en un rodaje más de Rafa Caballero, en este caso de algo tan antagónico como Star Wars o algo por el estilo, ¿no? Cuando estáis en no sé dónde, porque Rafa es de los que está siempre de un lado para otro, es un gaditano, es un jerezano, que no para de darnos alegrías a esta profesión. En unos días te volveremos a tener por aquí y nos contará in situ esa emocionada crónica que nos acaba de enviar. Juan Antonio Ortegón sigue estando con nosotros aquí en el plató, en el estudio.
0: De cuerpo presente.
1: De cuerpo presente. También tú. Vamos a ver. Desde los 15 años, el compañero Ortegón está vinculado a esa santa casa que es Onda Jerez Televisión. Ahora sería políticamente incorrecto un chiquillo de 15 años que ya está trabajando, que consigue... ¿Cómo conseguiste entrar en Onda Jerez Televisión?
0: Fíjate, 15 años. Es que yo acababa de salir de la EGB, bruto. Yo tenía la voz, además, muy aniñada. Yo no tenía los registros vocales como para entrar en la radio. Oye, estáis poniendo imágenes muy chulas, ¿eh? Sí, del circuito de Cinema Jerez. Eso es de este fin de semana pasado, del Gran Premio, con Giacomo Agostini. Míralo. El piloto más laureado de todos los tiempos.
1: Que tenemos apoyos en la casa que nos han facilitado.
0: Eso te iba a decir, estáis sacando ahí un montón de...
1: Sin audio para irnos acompañando.
0: Claro, claro, claro. Totalmente. Bueno, el caso es que yo entro en Onda Jerez. Onda Jerez se acababa de crear. Vale, estamos hablando de que el circuito de Jerez, precisamente, que ahora ha celebrado el 40 aniversario en 1985, se crea, y allí es donde está Onda Jerez. O sea, el estudio de Radio Onda Jerez está dentro del circuito de Jerez. Y al poco tiempo, hablando del circuito, allí detrás, en una de esas cabinas que se ven al fondo, allí estaba Onda Jerez Radio. No existía la tele. Y entonces, inmediatamente después, se traslada hasta la calle Patricio Garvey, para que lo entiendan los jerezanos, justo en el edificio donde está Diario de Jerez, arriba. ¿Vale? Y allí es donde empieza a formarse una radioescuela. Empieza a entrar muchísima gente joven, entre otros Fernando García, que se convirtió después en director de los informativos de Canal Sur Televisión, ¿no? De la mano de José Antonio Carmona. Se crea la tele en el 89, pero yo había entrado muy jovencito. ¿Qué ocurre? Que había una directora, Inmaculada Leiva, a la que yo le gustaba, pero es que tenía 15 años. Y al año siguiente esperaron y con 16 me contrataron, pero era menor de edad. Y tenían un problema en el ayuntamiento. De tal manera que, bueno, hicieron una promoción a través de la Junta de Andalucía, que se llamaba Andalucía Joven, y en 1989, con 16 años, yo era el trabajador más joven del Ayuntamiento de Jerez.
1: Y posiblemente uno de los informadores más jóvenes de toda Andalucía.
0: Pues no lo sé, pero posiblemente, Bruto, sí. Posiblemente. Uh-huh. Entonces, yo me he llevado toda la vida formándome como lo que soy, locutor de radio. Y esa es mi historia, básicamente, hasta el día de hoy. También lo digo un poco en la crónica, ¿no? Un poco cuando me presento. Toda la vida en Onda Jerez, pero que he flirteado, sí. Que he echado alguna que otra canita al aire, sí. Informativamente hablando, claro. 4 años corresponsal de Diario Marca en Jerez. He trabajado para Sky Channel, o sea, la gran multinacional Sky Channel. Claro, te lo voy a explicar. Yo de inglés sé hello, goodbye y poco más. Pero ¿qué ocurre? Que Sky realizó una serie de documentales deportivos y para su canal internacional... necesitaban una voz en castellano. Entonces, recurrieron a mí.
1: Sí.
0: O sea, que es muy, muy chulo, muy bonito.
1: Bueno, Juan Antonio, nos vamos a ir un momentito a publicidad y enseguida volvemos. No se vayan, por favor.

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0: Bueno, y ya estamos de vuelta en publicidad, no hemos tardado nada. Y de nuevo con Juan Antonio Ortegón aquí con nosotros. Me quito las gafas porque ya sabéis que soy solo poco miope y más guapo sin gafas, eso dicen.
1: No, tú eres guapo de todas maneras.
0: De siempre, o sea, de siempre.
1: Ganas al cerca un montón, bruto.
0: Juan Antonio, tenemos un invitado que acaba de escribir, como tú en este caso, su primer libro. Pero en este caso un ensayo, un trabajo con un título muy atractivo que se llama Pantallas huérfanas. José Luis Panero, muy buenas tardes. ¿Qué tal estás? Le tenemos por ahí.
2: Encantado de ser recibido por la televisión en este maravilloso programa que tienes.
0: Bueno, se hace lo que se puede, José Luis. Tú ya sabes, estos tiempos uno hace lo que se puede y gracias al equipo técnico y al equipo de Radio Puerto, pues hacemos un no solo cine, pues eso, con gentes como Ortegón o como tú. José Luis Panero, gran amigo, un hombre del mundo del cine desde tiempo inmemorial y que por fin aparece, y ahora tendremos por ahí el cartel con tu portada, aparece tu primer libro. O sea que eso es una emoción, ¿no?
2: Bueno, en realidad es el segundo, venga, solo que es el primero de cine español. Sí. El otro fue El mal y la violencia en el cine Hitchcock, de hace un par de años, también editado por Ondina Ediciones, pero este es, digamos, un ensayo de investigación más potente y con temas, digamos, más espinosos, pero sin ninguna duda tan niño pequeño como estamos todos cuando tenemos nuestro otro bebé que vuelve a ser otra vuelta a empezar.
0: El libro todavía ni se ha presentado. Me han mandado una invitación que ahora la veremos en pantalla. Javi, nos pones la invitación en la portada del libro. Dinos el título completo. Pantallas huérfanas.
2: Pantallas huérfanas, el cine español y la crisis de la paternidad.
0: ¡Wow! Menuda temática. A ver, desgránanos ese espacio espinoso del que hablabas.
2: Bueno, en realidad el libro en lo que se centra, la tesis central viene a ser que el joven en concreto, que es el protagonista de muchas historias, es el que está en búsqueda de su padre. Y para ello, para afirmar su identidad, necesita saber de dónde viene, cuáles son sus orígenes. Entonces, este libro explica desde muchos puntos de vista cuál es las razones que le llevan a afirmar su identidad y que eso se produce generalmente en la adolescencia. Entonces, él busca al padre y, para sorpresa suya, el padre o no existe o está muerto, le ha idealizado, hay figuras que sustituyen su presencia. Luego también existe la parte, porque esto es todo propiamente un drama. Hay una historia muy bonita de Carla Simón en Romería, por ejemplo, que es la película reciente donde ella busca realmente los orígenes de sus padres que murieron de jóvenes de SIDA, ¿no? Y bueno, esto por un lado está la parte, digamos, menos de esta búsqueda del origen, ¿no? De la construcción de la persona. Tenemos ahí también películas del tipo Todo sobre mi madre, que se puede decir Nada sobre mi padre, o El desencanto, el documental de los Panero, que es poner, como no digan dueñas, al propio padre muerto, en ese famoso documental de Jaime Chávarri, El desencanto. Y luego está la otra parte, digamos, más positiva, que es la que desarrolla el serial de cine de Santiago Segura, Padre, no hay más que uno, donde ahí nos presenta a un padre ejemplar, a un padre que sí se dedica y sí está por los hijos. Y entonces, en este convoluto, me parecía muy interesante poder hablar de estas necesidades. Por un lado, de afirmar al padre en positivo, al padre ejemplar, y por otro lado, la búsqueda incesante de... Por eso, y sobre todo centrarlo, porque la acotación ha tenido que ser muy grande. Lo he centrado en 13 películas, 13 películas bastante icónicas, desde El espíritu de la colmena, Solas, Volver, Fugitivas, Como un relámpago, y en todas ellas hay esa necesidad de que uno se afirme, y para conocer el origen y sepa de dónde viene, pues conocer sus raíces. Es decir, y todo esto viene apoyado con diálogos de películas para poner en valor lo que yo digo se dice explícitamente en lugares muy concretos y apoyado y subrayado por filósofos, sociólogos y pensadores que dan validez a todo esto. Es decir, es un reflejo de la propia sociedad. Y entonces, pues el libro recoge todas estas cuestiones, pues, de una manera más o menos ordenada y clara para facilitar al, al lector pues el encontrar rápidamente lo que desea, entre otras cosas, porque he creado unos índices onomásticos que me encantan, porque soy de esas personas que cuando leo un libro y quiere buscar algo concreto, tengo que ir manualmente buscando las páginas. Y los índices onomásticos son maravillosos porque voy a tal película o a tal autor y directamente me centro en el sitio. Y esencialmente está rodeado o salpicado de todas estas de cuestiones para dar, pues, consistencia a este trabajo que inevitablemente es incompleto en cuanto a que podríamos estar hablando infinitamente de las necesidades de la búsqueda del padre que estamos viendo en las plataformas a diario y por otro lado hay muchas películas que se quedan fuera, muchas películas españolas, no digamos ya hablar de cine extranjero que está permanentemente contando esta, este vacío existencial en las personas, que también ocurre con personas de más edad, pero generalmente acentuada en los adolescentes.
0: José Luis, muchísimas gracias por estar con nosotros. Vamos a hacer todo lo posible, ya nos confabularemos tú y yo para que vengas a Cádiz, presentes tu libro, porque además te imagino que lo que nos estás contando está muy vinculado a un discurso en persona, con las proyecciones de algunos ejemplos, digamos, como una clase magistral de esas que tú impartes habitualmente y que nos llenará de alegría y de emoción.
2: Pues sí, va a tener ese tono, así que sí, yo encantado de estar ahí, participar y vernos.
0: Hablamos
2: claro
0: con
2: que
0: tu
2: sí.
0: editor y le convenceremos para que venga a presentar ese libro y te traiga a ti para acá, para Cádiz. Muchísimas gracias, José Luis Panero. Larga vida a ese primer libro sobre cine español y espero que dentro de poco me estés diciendo, oye, que he sacado otro, que he escrito otro. O sea, que
2: pues hay un proyecto, sí.
0: Y seguimos tu pista.
2: Hay un proyecto de entrevistas para el año que viene o el siguiente, pero sí, no, en esto no hay que parar. Cuando uno coge carrerilla es preferible continuar.
0: No me
2: pues muchas duda. Gracias por todo.
0: Gracias a ti, un fuerte abrazo.
2: Igualmente,
0: bueno, mi querido Juan Antonio, ya has oído. Él lo acaba de decir y por ahí quería yo llegar así como haciendo un inciso. Esta es tu primera novela, pero lo mismo que José Luis Panero dice, bueno, esto ya es un sin vivir, un sin parar. ¿Dónde está tu segundo libro ahora mismo?
1: Uf, el segundo libro yo creo que es como Pepe Ruiz Mata me ha hecho un Frankenstein, ha cogido el cuerpo y lo ha... No, lo he hecho yo. Sí. Yo soy el doctor Frankenstein.
0: Sí, sí.
1: Sí que es verdad que hay una parte del libro que no se puede quedar sin contar. Y aparece al final del libro un personaje, no te voy a dar el nombre, que da pie a una segunda historia. En realidad es una trilogía, o sea, te están esperando. Es el comienzo de una trilogía. ¿Quieres que te diga el nombre del segundo libro?
0: Dímelo, por favor.
1: Lo tengo en la mente. Bueno, de hecho, hay... un pequeño...
0: En y fin, hay un esbozo escrito.
1: Un esbozo hecho.
0: Sí.
1: Se llama El Dragón Rojo.
0: El Dragón Rojo.
1: El Dragón Rojo.
0: Recuerdo que hay una película con ese título.
1: Correcto.
0: Sí.
1: Pero, ¿tú te acuerdas del Dragón Rojo
0: De que Franco.
1: Es... No.
0: No, el Dragón Rapid, me parece.
1: Exactamente,
0: que
1: me he confundido.
0: Estoy
1: ¿a dónde se te ha ido la cabeza, Bruto?
0: Yo
1: ¿a dónde
0: sé.
1: Se te ha ido la cabeza?
0: A no. Caudillo.
1: Yo, a ver, la bandera de Gales. El dragón rojo. El
0: ahí
1: de San
0: ya me
1: Jorge.
0: Pillas, sí.
1: Vale, esa figura heráldica del dragón. Bueno, pues por ahí van los tiros. Y tú dirás, ¿qué tiene que ver la Segunda Guerra Mundial? Te están esperando. Porque aparece otro personaje que es el que toma el relevo como único protagonista. Porque hay que decir que aunque en la portada aparece mi...
0: Vayamos a ese primer plano de la portada que tenemos por ahí, mi querido Javier Salas. Y así nos va describiendo, porque ahí se ve en chiquitito. Pero
1: ahí se ve chiquitito.
0: Si tienes por ahí la imagen de la portada, te comprometo y nos la pones en grande y así Juan Antonio nos cuenta para...
1: No, nos haría felices, ¿no?
0: ¿Verdad? Sí, sí,
1: tu
0: sí.
1: Técnico
0: ahí la tienes, mírala.
1: Vale, ahí tenemos al protagonista. No hemos hablado del cuervo.
0: No.
1: El cuervo es un cuervo ciego. aunque no se aprecia bien en la imagen, tiene las cuencas vacías. Y tú dirás, el cuervo, seguramente habrá gente que te está viendo, que nos está viendo, y dirá, ave de mal agüero. No, no. En la cultura celta hay que recordar que cuervo es sabiduría y es una conexión con el más allá. Entonces, ahí está presente. Pero hay otro segundo elemento muy importante porque te están esperando. Está contado en dos líneas temporales. Tenemos a Tom, Segunda Guerra Mundial, y hay otro que se llama Martín Robles Asenjo, que es un hombre joven en la España actual. Y es un ser peculiar, yo lo llamaría alma joven, que pierde la cabeza por alguien. Y cuando digo perder la cabeza, ¿tú has perdido alguna vez la cabeza por alguien? No sé si te pongo en...
0: Sin duda. No, me pones en un brete. Yo he perdido la cabeza varias veces y ahora tengo la cabeza entregada desde hace 20 años a mi querida Bárbara.
1: Bárbara, un abrazo muy grande, Bárbara.
0: Está en bandeja y que puede hacer lo que quiera conmigo. Y además me dejo.
1: Totalmente. ¿Sabes?
0: Pero en mi juventud he perdido la cabeza unas cuantas veces.
1: Yo ahora me pasa lo que a ti con Bárbara, a mí con Patricia, ¿no? Sí. Que está ahí entre bambalinas. Bueno, pero sí que es verdad que hay amores absolutamente salvajes, incontrolables. Que además tú sabes que cuando se produce esa explosión de bioquímica en el cerebro, dicen que el amor es ciego. Efectivamente, tú te ciegas. Claro, la pregunta es...
0: Con cerveza te contaré yo un amor ciego de esos que yo tuve en mi juventud, que llegué a derribar una puerta donde creí que ella estaba ahí como pasándolo mal.
1: No.
0: Derribé la puerta y dije que no estaba dentro.
1: Vale. Pues escúchame, entonces te puedes llegar a sentir un poco. Porque la pregunta es, ¿qué estaría un ser humano dispuesto a entregar por alcanzar ese amor barra guión lujuria barra guión idealización? Porque Martín ha perdido la cabeza por una mujer, y la mujer no le hace ni caso.
0: Eso me pasaba a mí también, en aquel caso.
1: Pues no está inspirado en ti el libro, que conste. No, es más, estoy convencido de que tú... Bueno, no voy a decir lo que hace Martín.
0: No lo digas.
1: No lo voy a decir, la pregunta la dejamos ahí. ¿Qué estaríamos dispuestos a hacer los humanos por alcanzar ese amor impresionante, el que nos vuelve loco, el que nos ciega? ¿Qué estaríamos dispuestos a entregar? Ahí está la clave.
0: Mi querido Javi Salas nos va a poner otra pieza que nos va a ayudar a discernir un poco todo este camino que llevamos hablando ya pues un buen rato, ¿no? Cuando quieras, Javi.
3: Buenas, como veis no estamos en el plató de Cinema Jerez de Onda Jerez, ni siquiera en nuestra querida librería El Laberinto, sino que nos hemos colado aquí, le hemos pedido a Jorge, nuestro amigo y compañero, que nos dejase colar en la caverna del murciélago, para grabar un pequeño vídeo para recomendar la última novela que he leído, Te están esperando, de Juan Antonio Ortegón. La verdad es que cuando llegó a la librería dije cualquiera, viendo que lo había escrito Ortegón, dije cualquiera puede publicar un libro, pero no, la verdad es que me ha gustado mucho, he disfrutado mucho, estas casi 900 páginas se beben en cada hoja, en cada párrafo, en cada frase. Ortegón se ve que ha hecho un trabajo magnífico de investigación, documentación, de trabajo in situ de los lugares donde ocurre la novela. Una novela que está dividida en dos partes. Un pasado de esa Segunda Guerra Mundial que tanto le gusta y le maravilla a Ortegón, y un presente con unos personajes llenos de pasiones, de amor, de venganza, de crimen. Una novela que me la ha vivido de principio a fin. Me encantaría deciros que no vayáis corriendo a la librería a comprarla, pero tengo que decir, por desgracia tengo que decir que sí, que es una novela que me ha gustado mucho, y felicidades Ortegón, y a todos los lectores, os recomiendo Te están esperando, de Juan Antonio Ortegón. Si al final nos gusta, bueno, pues la podéis utilizar de alma arrojadiza, de ladrillo, porque es un tocho, y si no, para este verano, para la barbacoa, arderá como nadie. Con que nuestra recomendación hoy, Te están esperando, de Juan Antonio Ortegón.
0: Bueno, muchísimas gracias, Adrián
1: Otero. Me ha encantado, Adrián.
0: ¿Has visto cómo está Adrián? Con lo incisivo que es.
1: No, con lo diferente que es a mí. Sí. Porque, claro, tú ten en cuenta que en Cinema Jerez, Adrián Otero, además de editor de la librería El Laberinto, es compañero nuestro en Cinema Jerez. Sí. Sabes que tenemos un grupo muy heterogéneo, con Mercedes, con Paco Martín, con Maika, tú, Adrián. Y, claro, todos tenemos una visión tan diferente que eso es lo que nos hace esa jaula de grillos que es Cinema Jerez. Pero déjame decirte que me ha encantado su opinión. Tan diferente es a mí, Adrián, que él hable así del libro Te están esperando. Hombre, no me ha gustado lo del crematorio.
0: Son puñitas, tú sabes.
1: Sí, son necesarias. Ya lo cogeremos en el plato. Bueno, tú eres un santo varón.
0: No, te fíes de mí.
1: Adrián, lo estoy esperando, pero sí, muchísimas gracias.
0: No, es que además, como tú has dicho, El Laberinto es una excelente librería jerezana a la que todos recurrimos. Además, es difícil que le digas, oye, estoy buscando no sé qué libro, y que al cabo de un par de días no lo tengas ya. O sea, que yo recurro a él muy continuamente, y es un placer trabajar con libreros de esa categoría, ¿no?
1: Y además el sitio, sí. Con independencia de Adrián y de todo lo que tiene literariamente hablando, pero es el lugar, es como entras ahí como en un santuario de libros y de cine, que a mí es que me encanta. Yo muchas veces voy a saludarlo a Adrián y digo, bueno, no vengo a verte a ti, vengo a ver el sitio.
0: Estar en el santuario.
1: Vengo a ver el sitio.
0: Somos Gutenberg, tú sabes. Exacto. Vamos a irnos a publicidad un momentito y volvemos enseguida.

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0: Ya estamos aquí de nuevo. Hemos vuelto de publicidad, este segundo bloque. Y Juan Antonio Ortegón, qué placer. Dinos un poco, en un momento determinado, tu novela, tu primera novela, Te están esperando, se sitúa en la España actual.
1: Sí.
0: Danos pistas sin desmenuzarnos para que nos lo podamos leer y disfrutarla.
1: Bien, esas dos líneas temporales, tenemos a Tom, soldado en la Segunda Guerra Mundial, justo antes de partir sucede ese misterioso crimen. Además es un crimen misterioso y además terrible, ¿no?, por cómo se produce. Y la otra línea temporal es en la España actual, es un chaval joven. Bueno, joven, 20 y tantos años. A mí ya es que me parece cualquier cosa joven. Yo ya que tengo más de 50, ¿no? Es un policía nacional que está destinado en la comisaría de Getafe. Y bueno, es un tipo de esos que podríamos decir normal, bruto. Tú, por ejemplo, tú no eres normal.
0: No, es verdad.
1: Vale,
0: te quiero decir. Puedes añadirle algo delante de normal, como una A o
1: no,
0: cualquier
1: no,
0: cosa
1: no,
0: de
1: no.
0: Esas.
1: No, no, para nada. Me refiero a que no eres normal porque tú tienes una vida inquieta, eres un tipo que te gusta investigar, es un tipo que te gusta viajar. Martín no, es un señor, un chico, que tiene una vida normal y que de buenas a primera algo cambia.
0: Joder,
1: que es conocer,
0: ahí nos lo deja.
1: Claro, es conocer a esa mujer, pero que en realidad no la conoce, simplemente la ve. Y empieza una idealización. Por eso digo que yo creo que mucha gente, más allá de llegar a comprenderlo, sí lo va a entender. ¿Sabes? Yo siempre digo, puedes entender algo, después lo puedes comprender y después puedes compartir esa idea, ¿no? Pero entenderlo yo creo que todo el mundo lo va a entender. Al límite en el que la mente humana te puede llevar a la absoluta sinrazón y a la lujuria.
0: Tú te das cuenta que vas a llegar a la Feria del Libro de Jerez, que es a finales de septiembre, si no me equivoco, en los claustros, maravillosos claustros de Santo Domingo, en Jerez, vas a llegar muy bien situado, como esos caballos en carrera, ¿no? Yo creo que, porque no solo tus amigos, sino los que en su momento hayan estado o leyendo o situándose, cuando llegues ahí, no sé si va a ser el laberinto o te vas a ir recorriendo las librerías firmando ejemplares, pero yo creo que vais a agotar no solo una primera, sino posiblemente una segunda edición.
1: Bueno, yo de momento es que no ni me lo planteo. Tú me preguntabas, oye, ¿cuántos libros se han impreso, ¿no? Creo que son 150 la primera edición que hay que decir, sobre todo, y no se me puede olvidar, Tierra de Nadie Editores.
0: Eso es.
1: Que lleva Saulo Ruiz y su hijo, su padre, Pepe Ruiz Mata, que además ha sido el hombre que me ha guiado un poco de Cicerón en esta primera aventura, y no sé si va a haber una segunda. Yo lo que sí quiero, o me encantaría, mi deseo, es que guste. Y sobre todo, determinadas ideas, compartirlas, ¿no? De cómo a mí me ha llegado el libro y cómo yo lo traslado al lector, ¿no?
0: Claro, pero el editor va a necesitar ese respaldo económico que supone el comprador. O sea, que el comprador diga, oye, lo quiero firmado, me da lo mismo, no me lo firmes, pero me lo voy a devorar. Y una vez que me lo devore y me guste, me lo dedicas, yo qué sé, ese universo del fetiche por el papel. Yo te voy a pedir ahora,
1: ¿sí?,
0: entramos en una sección, mi querido Javier Salas, donde vamos viendo imágenes, te vas deteniendo en cada una un poquito,
1: ¿sí?,
0: y los comentamos entre los dos. Pues ese tipo de cajón desastre que me gusta tener en No Solo Cine.
1: Una miscelánea, ¿no?
0: Una miscelánea donde en este último tramo vamos comentando entre los dos lo que vamos viendo.
1: Vale.
0: Entonces, ahí tenemos. Ahí, ¿quién es? Alfredo Landa, ¿no? Alfredo Landa, los próximos días estrenaremos, vinculado a la Escuela de Cine de la Universidad de Cádiz, más concretamente el miércoles día 20 de mayo, con entrada libre y gratuita en el Teatro Principal de Puerto Real, un documental dirigido por Gracia Querejeta, dirigido por Miguel Olid a la Limón, el gran investigador del cine español, y producido por Eduardo Zambra, que estará con nosotros, estarán los tres con nosotros. Y bueno, tienes por ahí el cartel también, Javi. Y eso, el que quiera conocer más de la trayectoria de Alfredo Landa, pues ahí tenemos ese cartel convocatoria. Todos los que llaméis al 629-55-5896 podéis reservar previamente butaca. La entrada es libre y gratuita, evidentemente, hasta completar aforo. El Teatro Principal de Puerto Real tiene 300 butacas y no vamos a tener a la gente de pie en los pasillos por muchos motivos, pero sobre todo por el motivo legal. pero se nos va a llenar esa convocatoria. Os aviso con tiempo para que reservéis a ese teléfono y podéis reservar. Oye, que voy a ir con mi pareja, que voy a ir sola o solo o tal. Pues venís a verlo. El documental merece la pena. No se ha estrenado en la provincia de Cádiz, como nos suele pasar tantas veces a nivel comercial. Y la Escuela de Cine de la Universidad de Cádiz se ha visto en la obligación moral de tener la película con nosotros. Es una pasada este largometraje documental. Pasamos a otra imagen, si te parece, Javi. Ahí tenemos esa convocatoria que empezamos este próximo lunes con Pablo Otero. Tenemos una pieza de Pablo Otero que, si quieres, pasamos y él nos lo cuenta mejor que yo. Ahí estamos.
2: Director y artista de efectos visuales, grabando un vídeo a contrarreloj, además, por petición de Bruto Pomeroy, con motivo del inminente curso de guión y creación de efectos visuales, que tendrá lugar desde el próximo 11 de mayo hasta el 15, o sea, del 11 al 15 de mayo, si no recuerdo mal, debería ser capaz de recordarlo, pero no lo soy. Y bueno, me gustaría invitaros al curso porque voy a impartir mucha materia, mucho contenido que no es habitual encontrar a nivel autonómico, por lo menos presencial, a nivel autonómico y a nivel provincial. Y bueno, creo que es muy interesante. Vamos a abordar todo el proceso de creación de efectos visuales desde la preproducción, es decir, desde antes de rodar, durante la producción y durante la postproducción. Vamos a ver muchos casos reales, a casos nacionales, casos internacionales. Vamos a hacer prácticas con planos, ¿no?, de cortometrajes. Vamos a grabar nuestros propios planos. Vamos a aprender a utilizar cromas. Vamos a aprender a iluminarlos, a coger referencias de iluminación, crear marcas de tracking, en fin, hacer fotogrametría, hacer un montón de cosas extrañas que os estoy contando y que probablemente no os interesen o suenen, pero bueno, yo voy a hacer que os interesen y os suenen. Y bueno, espero estar a la altura y nada, no me dejéis solito, venid a verme y adiós.
0: Bueno, todavía estáis a tiempo. El próximo lunes comenzará el curso impartido por Pablo Otero. Él nos lo ha contado. Y cualquier persona de las que nos estáis viendo, podéis estar como alumna, como alumno de este Pablo Otero, de este gaditano maravilloso. Solo tenéis que entrar en la página web de CELAMA, matricularos, inscribiros. Y si no, pues me llamáis y me preguntáis al 629-555-896 y yo os cuento. Pero que sepáis que la Escuela de Cine de la Universidad de Cádiz está abierta para cualquier persona que ame el cine. Ese es el único requisito, ni más ni menos. Seguimos viendo imágenes. Mira, esta foto es de Frida Escobedo. ¿Quién es Frida Escobedo? Frida Escobedo es una excelente arquitecta mexicana, en este caso, que se ha hecho cargo de la remodelación del Pompidou. El Centro Pompidou, en el centro de París, viene siendo durante décadas ese espacio que arrancó a finales de los años 70, con el apellido de aquel primer ministro, que fue Georges Pompidou, y que se convirtió en un centro de cultura abierta, que para la gente de mi generación, y eso no solo para la de mi generación, fue un espacio, un soplo de aire libre, cuando los museos eran otra cosa, mucho más decrépita, mucho más aburrida, ¿no? Entonces, desde hace unos meses, yo estuve recientemente en París, y iban cerrando salas, ahora creo que ya está totalmente cerrado, y hasta el 2030... de la mano de Frida Escobedo, se va a remozar, se va a cambiar, se le va a dar la vuelta como un calcetín a ese Centro Pompidou para empezar la nueva década, pues con nuevas ínfulas, ¿no? Entonces, habrá que esperar, pero París tiene muchas más cosas además del Pompidou para que asistamos y nos dejemos embelesar por el mundo parisino, hablo en este caso principalmente a nivel cultural, pero recordemos que Frida Escobedo, seguiremos hablando de ella aquí cuando sepamos cómo va esa remodelación del Pompidou. Ahí, bueno, una de mis veleidades, que es Isla de Perros, de Wes Anderson, y ahí tenemos al propio Wes Anderson con sus muñequitos en esa película de stop motion que no hago más que recomendarla. Está en alguna plataforma, o sea que buscarla y encontrarla y disfrutarla. Que Wes Anderson, Gran Hotel Budapest, Papeles, por ejemplo, tiene varios largometrajes en stop motion donde las voces las pone gente como George Clooney o como Edward Norton. Ahí tenéis a sus muñequitos. Disfrutad de esa película que está excelente de guión y de imágenes, poderosísima. Vamos a ver algo más. Perdón, Juan Antonio, te hago partícipe de lo que vamos viendo y tú me... Mira, un icono de la cultura popular. Es Diana Rigg en Los Vengadores, años 60-70, una serie británica que a mí en mi juventud me causó un impacto brutal, y que es una serie que veíamos en blanco y negro inicialmente, y estaba muy bien contada, y que los directores del Frey Cinema se curtieron en series como Los Vengadores para luego pasarse al mundo del cine y hacer grandes realizaciones cinematográficas, ¿no? Y allí queda el icono de Diana Rigg, que falleció recientemente y que la teníamos en Juego de Tronos en su etapa ya de una excelente vejez, ¿no? Veamos alguna imagen más. Mira, estos, ¿quiénes son los catamierdas? Pues yo soy de los que visita de vez en cuando el mundo de Instagram, ¿no? Entonces, los catamierdas es un chavalín y su padre, son vascos, no te sé decir ahora mismo si son de Guipúzcoa, de Vizcaya. Y lo que hacen con ese nombre, pues, ¿qué es? Que catan en pantalla, es que me parece muy divertido. Además, yo que soy papi, les estoy siguiendo desde hace un par de semanas, ¿no? Entonces, se ponen delante de la cámara, padre e hijo, y catan comidas internacionales un poco estridentes, ¿no? Entonces, por eso lo de catamierdas. Y a ver, ¿qué te parece esto? Pero con esa manera de expresarse generalmente de las maravillosas gentes de Euskadi, vascos, se comentan, ¡ah, qué asco! Oye, esto no está del todo mal. Está desde unos zarajos madrileños. Nos queda ya muy poco tiempo, me está diciendo Javi Sala. O sea que todo lo demás que teníamos... Mira, ahí Pepa Bueno, a la compañera Pepa Bueno lo tenemos en la Asociación de la Prensa, pero ya lo vamos a dejar aquí. Lo tenemos la semana que viene. El que quiera que se busque en la Asociación de la Prensa en Cádiz y que se apunte, que creo que es gratuito el asistir a su conversación. Yo quiero dedicarle estos últimos segundos ya que nos quedan a mi querido Juan Antonio Ortegón. Qué placer tenerte aquí, que espero que no sea... Esto es la primera, pero espero que no sea la última.
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0: Estas 900 páginas tienen que dar tanto juego que iremos desgranándolas en la medida que diga, otra vez me llevas al Puerto Santa María. Entre el Puerto Santa María y Jerez, ¿qué hay? ¿Qué has tardado en venir? Si has llegado como una
1: exhalación. 10 minutos, y esto es un auténtico placer. Y lo que me gusta a mí, el Puerto Santa María, que es una tierra maravillosa. Dos jerezanos en el puerto. ¿Tú te has fijado en el detalle?
0: Sí, sí, sí. Bueno, si los jerezanos estamos hasta en el Ayuntamiento de Cádiz, imagínate, con Bruno García. O sea, estamos en todos lados. Bueno, muchísimas gracias por estar con nosotros. Hemos disfrutado mucho de la presencia de Juan Antonio, por supuesto, que es un grandísimo profesional, un gran amigo y un tipo que además... que comunica, vamos, yo soy de intento estar en la escuela de Juan Antonio Ortegón
1: para aprender. Es al contrario. Yo aprendo, yo bebo de ti, de la fuente tuya.
0: Anda ya. Oye, vamos a darnos esa salida de... Hemos acabado el episodio 135 ya, una semana tras semana, de No Solo Cine, y bueno, pues echarle un vistazo a esta grandísima novela. Se encuentra ya en las librerías, ¿verdad? Sí. O sea que se puede disfrutar. Te están esperando. Vamos a disfrutarla muchísimo. Y a lo mejor en otro momento, dentro de poco, pues me comenta, yo me la he leído y me lo he pasado. El episodio, no sé qué tal. Que muchísimas gracias. Nos vemos la semana que viene. Que paséis un buen fin de semana. Y sobre todo, ver mucho cine. Si no veis cine en pantalla, que es lo que hay que hacer, y hacer los cines, pues en las plataformas. Que eso nos aísle, digamos, de tanta comedura de coco de otras historias. Hoy hemos hablado poco del pelo naranja y vamos a ir hablando cada vez menos, porque a lo mejor se diluye. Entonces, muchísimas gracias. Descansar, dejemos nuestras cabezas lo más relajadas posible y disfrutemos de un buen tiempo, que me parece que este fin de semana no va a ser precisamente buen tiempo. Se habla de que va a llover y... Pero bueno.
1: Y es la feria, bruto.
0: Y es la feria,
1: de Jerez. La feria del caballo.
0: Y
1: la feria de sábado a sábado.
0: Y la feria del puerto. Vamos, estamos aquí de feria en feria.
1: De feria en feria.
0: Bueno, muchísimas gracias. Un fuerte abrazo.

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0: Muy buenas tardes, bienvenidos a Calle Lechería, como todos los martes, este programa que hacemos desde Radio Puerto, como siempre digo, un programa herramienta para dar visibilidad a nuestra cultura andaluza, para contaros todo lo que ocurre en nuestra ciudad. Como podéis ver en imagen, hoy hemos cambiado de estudio, nos hemos trasladado a la Asociación Cultural Amigos del Chumi por un motivo especial, ¿no? Ellos nos van a presentar en directo en Calle Lechería su segundo ciclo flamenco Bajo la Luz de la Luna y lo vamos a desgranar durante todo el programa. Para eso tenemos aquí a su presidente, Manolo Quiroz. Buenas tardes.
1: Muy buenas tardes, Javier.
0: Y bueno, y en la mesa, como podéis ver, pues estoy muy bien acompañado hoy. Juan Ramón Reyes, a mi derecha, a mi izquierda, Ezequiel Benítez. Y a la izquierda de Ezequiel Benítez, Juan Ramón Reyes Jr., aquí un gran guitarrista que promete, y lo tenemos con nosotros hoy. Como decía al principio, vamos a ir desgranando poquito a poco lo que va a ser esa temporada, ese segundo ciclo flamenco Bajo la Luz de la Luna, pero yo creo que antes de iniciar y contar lo que va a suceder en esta temporada de verano, vamos a descubrir el cartel que es anunciador de esta temporada, ¿no?
1: Correcto, Javier. Para eso voy a pedir la presencia en el escenario de nuestro primer teniente de alcalde, Javier Bello, junto con Juan Ramón Reyes Jr., van a ser los que van a descubrir el cartel. Por favor, podéis subir.
0: Bueno, y seguimos mientras que ellos suben para ver el cartel que va a anunciar este segundo ciclo flamenco Bajo la Luz de la Luna en el Chumi. Como todos sabéis, el Chumi tiene dos formatos, ¿no? El formato de invierno, que es el donde estamos aquí actualmente, y el formato de verano con ese patio que, bueno, es un patio que lleva este tipo de festivales, ¿no? Segundo ciclo flamenco Bajo la Luz de la Luna.

0: Bueno, segundo ciclo flamenco bajo la luz de la luna, que Manolo Quirós nos va a ir desgranando un poquito, porque es cierto que tampoco es usual que tengamos público habitualmente en el programa, pero sí que es cierto que estamos acompañados, como bien habéis visto, por Javi Bello, nuestro teniente alcalde, por las otras dos peñas del puerto, Tomás El Nitro, Junta Directiva, y la Peña Al Alma, Salvador Egea, y muchas asociaciones que ahora iremos desgranando, que Manolo nos contará un poquito.
1: Correcto. A continuación iremos desgranando qué va a ser el circuito este año, este verano, este ciclo flamenco. Que ante todo agradeceros la presencia, por supuesto agradecer la presencia en directo de Radio Puerto, que haya desplazado sus técnicos y compañeros aquí hasta nuestra peña. Estamos eternamente agradecidos al excelentísimo Ayuntamiento por colaborar con esta iniciativa y bueno, sobre todo dar las gracias a los artistas que nos van a acompañar durante este verano. Hoy en especial tenemos aquí la suerte de tener a Ezequiel, Juan Ramón, que también va a tener su pinceladita este verano aquí, y deciros que para nosotros es un verdadero honor poder compartir con ustedes este momento tan especial.
0: Manolo, segundo ciclo flamenco bajo la luz de la luna. Cuando hablamos de segundo ciclo es que porque se pretende tener una continuidad en el tiempo, ¿no?
1: Pretendemos de darle continuidad. Comenzamos el año pasado, la verdad que fue un éxito. Para nosotros es una cita que vuelve cada vez con más fuerza, con más ilusión y con el firme propósito de seguir creciendo año a año.
0: Es cierto, como decía al principio del programa, esta peña tiene la particularidad que tiene dos formatos, ¿no? El formato de invierno, que es donde estamos actualmente, y el formato de verano, que es ese maravilloso patio, que bueno, que es un escenario pues propicio para este tipo de certamen, ¿no?
1: Perfecto, sí. La verdad que el verano para nosotros es nuestro pulmón durante todo el año, porque es verdad que tenemos un espacio, un marco incomparable, que ahí es donde podemos demostrar que este ciclo es cultura, pero que también es compromiso y es participación.
0: Como tú dices, este ciclo es cultura y compromiso, porque por segundo año consecutivo va a ir a beneficio de asociaciones de distintos ámbitos, ¿no?
1: Correcto. El año pasado hicimos una primera impresión con este tema y hemos visto que ha funcionado bastante bien, y lo que queremos es colaborar con entidades sociales de nuestra ciudad que también necesitan de nuestra ayuda y, bueno, pues a su vez también fomentar el flamenco con grandes artistas como vamos a tener este año.
0: Vamos a contar un poquito, ¿qué día se inicia este segundo ciclo?
1: Pues este ciclo se inicia el día 4 de junio, eso es, y comenzará con... Perdón, 5 de junio, con José Carlos Marchante, que es un artista de baile con una personalidad y un carácter muy especial, que vendrá acompañado al toque por Niño Manuel y al cante por Ana Gómez y Anabel Rivera. Y nos presentará el espectáculo Yo Mismo, José Carlos Marchante.
0: Seguimos a continuación, porque el ciclo dura hasta la primera semana de septiembre, si no me equivoco, ¿no?
1: Eso es, hasta la primera semana de septiembre. El 12 de junio tendremos la suerte de que nos acompañará Ezequiel Benítez, que hoy tenemos la suerte de tenerlo aquí con nosotros, con un cante profundo y muy personal, que vendrá acompañado al toque por Paco León, otro artista de nuestra ciudad, Naín Real y Tate Núñez a Las Palmas, y que nos presentará su disco Lo que nadie ve.
0: Bueno, a Ezequiel tenemos la suerte de tenerlo aquí con nosotros y podemos preguntarle, segundo año consecutivo visitando esta peña del puerto de Santa María, ¿no?
2: Bueno, para mí es un placer, bueno, buenas tardes a todos, para mí es un placer repetir un año más, sobre todo por el guión tan bonito que están haciendo de poder ayudar a las personas, y los artistas flamencos siempre somos muy solidarios y estamos en este tipo de cosas, y se puede ver por el cartel que ahora oiréis, pero los artistas flamencos somos gente muy solidaria y para mí es un honor y un placer estar en este cartel con ellos, poder ayudarlos, poder traer mi nuevo disco y que la gente disfrute mucho, ¿no? Que de eso se trata todo esto, ¿no?
0: Lo que nadie ve, cuéntanos un poquito lo que nadie ve, porque te vemos por las redes sociales, por los medios de comunicación, te hemos visto recientemente por Estados Unidos en esa gira presentando este disco. Cuéntanos un poquito cómo surge este disco y qué es lo que se pretende con este disco, Lo que nadie ve.
2: Bueno, Lo que nadie ve no habla más que de la vida, de la ceguera humana.

0: donde podemos ver Alegría, Fandangos también.
1: Es un disco que le gusta a los flamencos porque está hecho solo guitarra, voz y cante, que es como a mí me enseñaron y lo que yo he visto, pero hay 10 guitarristas en este disco. Está desde el maestro Cepero hasta mi compañero Paco León, David Aral, El Perla, El Niño de Tomatito. Es decir, el disco está trabajado de una manera muy bonita. Y bueno, está, hay cante, hay bandera, hay sigrilla, hay soleá, todo siempre salvaguardando nuestra cultura y rebuscando siempre en esos rinconcitos que todavía no se ha rascado en el flamenco, y siempre intento estar ahí pendiente, ¿no?
0: Y con cantes que, como tú bien dices, rascando, ¿no? De que, bueno, quizás las nuevas generaciones pues no lo tengan tan fresco, ¿no?
1: Eso es. Y aparte, todas las letras, el 100% de las letras del disco están escritas por mí, que creo que eso también es una forma de ser yo más real con el público cuando canto y cuando les voy a ofrecer algo. Y nada, pues yo estoy muy contento con lo que hemos hecho. Ha sido casi 2 años de trabajo, aunque es un disco ortodoxo, pero es un disco de muchas horas de estudio y de comederos de cabeza.
0: Es cierto, yo soy, como siempre digo, soy un gran defensor de vosotros los artistas, porque el aficionado o los que acudimos a veros vemos el resultado final, ¿no?
1: Sí, vamos.
0: A un festival o vamos a una peña a escucharos, pero sí que es cierto detrás hay un trabajo, y en el caso de este disco de Lo que nadie ve, un trabajo muy minucioso, ¿no? Y a cada tema, cada cante pensado, cada colaboración muy, muy estudiada, ¿no?
1: Sí, nosotros cuidamos. La verdad que tengo mucha suerte de tener a María Ángeles, que es mi compañera de vida y de trabajo también, y entre los dos hacemos un trabajo, como tú has dicho, muy minucioso y muy trabajado, cuidando mucho los detalles, porque yo intento ser siempre el artista que a mí me gustaría ver, y estoy en ese trabajo siempre, dándole muchas vueltas a todo, intentando darle al público lo mejor que yo puedo, y bueno, ahí está el resultado, que la gente, bueno, me trata con mucho cariño y mucho respeto, y estoy muy contento, muy contento.
0: Hay una cosa que me gustaría matizar, que acabas de decir, que yo creo que es importante y creo que hay que resaltar y recalcar, ¿no? El artista que a mí me gustaría ver. Yo creo que cada vez que yo charlo con Ezequiel, para mí es una masterclass de estas que están ahora tan modernas. Es una masterclass porque es un aprendizaje continuo y hacer ese tipo de reflexiones en este mundo tan complicado en el que vivimos es un...
1: Javier, yo soy un artista que a mí me gusta hacer un trabajo también humano. Es decir, yo... para yo poder expresarme así y poder trabajar en mis discos de esta manera, yo también hago un trabajo como ser humano. Yo analizo mucho las cosas, intento cuidar mi día a día, estar muy cerca de Dios siempre. Incluso cuando voy a componer canciones y letras, es una meditación conmigo mismo, ¿no? Es una meditación, y el universo siempre me manda cosas muy bonitas, porque hago un trabajo, me levanto muy temprano, yo me levanto entre las 6 y las 7 todos los días para meterme en mi estudio de grabación y le dedicarle muchísimas horas, porque este es mi amor y esta es mi vida, ¿no? Y la vida pues me está agradeciendo de esa manera, ¿no? Pues, todo, ¿no?
0: El Ezequiel de los comienzos al Ezequiel de hoy en día, ¿qué ha cambiado?
1: Muchísimo, muchísimo. Date cuenta que la vida va pasando y te van pasando cosas. Entonces la causa cada día es mayor, ¿no? Todo lo que vas viviendo, y yo estoy atento a todo lo que voy viviendo y a darle gracias a cada mañana que me levanto. Darle gracias a la vida es importantísimo, ser agradecido. Y todo eso me hace ser como soy escribiendo luego, porque es una búsqueda interior, ¿no?, que yo tengo también.
0: Es curioso, como el otro día teníamos una conversación unos amigos y yo, es curioso como los que son artistas de verdad, con la humildad, con la cercanía, sin como se suele decir aquí en nuestra zona, sin roneo ninguno, es un gusto hablar con ellos, porque todo es predisposición, nada más que se levanta el teléfono acuden y te llaman y acuden a este humilde programa, porque, y para nosotros es un orgullo.
1: Porque yo no... Aunque es mi única vía económica, porque yo solo me dedico a cantar, pero no es mi

0: Pretensión, mi pretensión es estar en paz y ser feliz. Y ya está.
1: Pues seguiremos hablando con Ezequiel, porque como he dicho al principio, hablar con Ezequiel es recibir una masterclass no solo en el mundo del arte, en el flamenco, sino de la vida misma, ¿no? Manolo, vamos a continuar desgranando ese ciclo, ese segundo
2: Antes
1: ciclo.
2: Antes de continuar, deciros que el acto que participará Ezequiel Benítez con su grupo va a beneficio de la Asociación de Mujeres con Cáncer Bahía, que está por aquí, Yolanda, su presidenta. Para mí es un placer y un orgullo de que esté de nuevo con nosotros. Es una asociación que, como todas, tenemos que echar un cable siempre, porque es lo que comentabas con ellos. Es verdad que la Administración hay cosas donde no llega y que tendría que llegar, y están haciendo una labor muy importante. En este caso, pues la Asociación del Cáncer, creo que hacen una labor importantísima, y para nosotros es un placer contar de nuevo este año y que Yolanda nos acompañe hoy. Muchas gracias, Yolanda. Continuamos el 26 de junio, que tendremos un espectáculo de baile con Marisa Sanz, que nos presenta Elegancia, donde le acompaña al cante, al toque el lituano y el güito de Cádiz al cante. Vendrá con los jóvenes talentos de Solera y será a beneficio de la asociación Amal Esperanza, que también tengo hoy por aquí a un representante que también nos llena de orgullo de que estén por aquí y que nos acompañen. Y que lo que intentamos es de aportar nuestro granito de arena también para que con un espectáculo pues podamos ayudar a otra asociación.
1: Seguimos desgranando ese segundo ciclo bajo la luz de la luna del Chumi.
2: Eso es. Nos vamos al 10 de julio, donde tendremos otro plato fuerte como es Antonio Reyes. Tenemos la suerte de tener hoy aquí a su hermano y a su sobrino, que es una de las grandes voces también del flamenco actual. Vendrá con el toque de Vicente Santiago, las palmas de Tate Núñez y Ramoncito Reyes, y tenemos la suerte de que ese día comience el espectáculo con un solo de guitarra de Juan Ramón Reyes, nuestro pequeño que está hoy aquí en el escenario, que cada vez es más grande, con sus solos 10 años. La verdad que nos sorprendió este año cuando estuvo por aquí haciéndonos un solo de guitarra, y abrirá la noche del 10 de julio, donde cante su tío Antonio Reyes, abrirá en el patio.
1: Bueno, el 10 de julio, Antonio Reyes, que ya también se está convirtiendo en una persona, un artista que acude todos los años a esta peña, a la Asociación Cultura Amigos del Chumi, como decía con Ezequiel, con Antonio Reyes, aquí que tengo a su hermano y él nos va a hablar un poquito. Es un gusto también hablar, porque son de esos grandes artistas a los que tú le preguntas lo que quieras preguntarle, ellos te contestan, acuden y eso
2: sobre es... todo, Javier, la humildad que siempre hay y la predisposición que hay a colaborar con nosotros. La verdad que yo tengo que decir, en este caso siempre tratamos con Juan Ramón, con su hermano, y la verdad que hay una predisposición y también nos llena de orgullo, como me ha comentado ya varias veces Juan Ramón. El primer contrato que firmó su hermano Antonio Reyes fue con la Peña El Chumi, cuando estábamos en la calle Luja. Entonces, para nosotros es un orgullo que aquel chico con 8 años, cuando vino aquí al puerto, pues hoy está donde está. Que, como solemos decir nosotros, pues está en un nivel que para nosotros nos llena de orgullo que viniese a la peña, y bueno, y nos gustaría que el día de mañana pues su sobrino también esté en ese alto standing que están hoy los flamencos que tenemos nosotros por aquí.
1: A mí, antes de hablar con Juan Ramón Reyes Junior, me gustaría preguntarle, antes de que viniste, hacía alusión al papel tan importante de María Ángeles, en este caso Juan Ramón Reyes también es un papel similar con su hermano. Y es importante, artistas de esta talla, como en este caso Antonio Reyes, tener a una persona de atrás responsable para la hora de gestionar toda su vida artística, ¿no?
3: Pues sí, claro. Buenas tardes. Es complicado y es difícil, porque a veces, claro, se juntan fechas unidas una de otra y hay que coordinarlo todo. Viajes, restaurantes, hoteles... y no solo de los guitarristas, los palmeros, intentar de que ellos pues vayan lo más cómodo posible, que no tengan otra cosa en la cabeza que la actuación que llevan en mente, que ya bastante.
1: Gestionar toda una temporada, porque sí que es cierto que tanto Ezequiel como Antonio Reyes lo vemos en los grandes festivales, yo creo que no hay un gran festival donde no estén su nombre. Gestionar una temporada de esa categoría es complicado, ¿no, Juan Ramón?
3: Sí, es complicado. Es bastante complicado. no es fácil.
1: Porque a ti, digamos, te toca, y a María Ángeles, que la tenemos ahí con nosotros, os toca la parte más fea, ¿no?
3: La que no se ve.
1: La que no se ve.
3: Y es imprescindible a veces, porque hoy funciona esto de otra manera hace 30 años, por ejemplo, o 40. Hoy todo va unido a un formato exclusivo, no es como la era, como le he dicho, hace 40 años. Hoy todo funciona de otra manera y es fundamental que un artista tenga detrás una oficina, porque es que un artista después de tener que cantar por Siguirilla, por Soleá, ponerse delante de 2.000 personas, tener que tener la mente, todo el papeleo que esto conlleva a las espaldas, yo creo que le sería casi imposible.
1: Además, como bien dice, esto ha cambiado radicalmente, Ezequiel. Yo voy a hacer un comentario que tuve la oportunidad de escuchar de mi amiga Macarena de Jerez, que tiene mucha gracia, tiene mucha gente. Decía, ahora hay que mandar muchos proyectos. Me decía ella con mucha gente, yo soy arquitecta ni nada. Es verdad, es que ha cambiado todo, todo ha cambiado.
0: El flamenco y la música en general se ha profesionalizado mucho y, como dice Juan, y yo que también lo vivo en mi casa, ahora va todo de una manera muy legal y hay que hacerlo todo muy correcto. Hay que intentar que los artistas estén cómodos, como él ha dicho, para que solo piensen en su actuación. Son muchas cosas hay que trabajar y es bueno tener a managers y a gente, a productores, a gente que se dedican a eso, que los artistas estén tal, y además es trabajo para todo el mundo también, ¿no? Es una manera también económica de que todos estemos contentos pero es verdad que llevar un artista no es nada fácil, ¿no? Porque no todos los artistas tampoco son muy fácil de llevar, porque eso hay que también hablarlo, ¿no? Ahí todos los artistas no son tan benevolentes y yo me pongo la piel, lo sé, esto por María L. también, pero me pongo la piel de ellos y él te puede decir igual, ¿no?
3: Sí, claro, hay artistas más fácil de llevar que a otro, claro. Hay otro, cada uno tiene sus peculiaridades, tiene su forma de ver la vida, tienen su temple.
0: Además, Juan, que está feo que un artista también hable directamente con un ayuntamiento o con una producción de algo.
3: Sí.
0: Creo que es más elegante y más bonito, sí, que haya manager y haya productores que hagan eso.
3: Claro, llega el momento que, como he dicho antes, es necesario que un cantador, un guitarrista que esté en un nivel, digamos, un poco posicionado, pues tenga detrás una oficina, porque es que, como he dicho antes, es que es necesario que la tenga, porque hoy, ya le he dicho, hoy funciona todo de esta manera, y un cantador, si tiene que llevar en la cabeza que tiene que cantar por Soleá, por si
0: te piden papeles
3: y claro, además de toda esta presión que lleva una figura, que tiene que dar la cara, tiene que responder, va a estar cantando y va a estar pensando en el papeleo que tiene que aportar después de la actuación. Pues eso yo creo que a ningún artista le puede...
0: Ya todo el día cantando por Siguirilla, desde la pena que
1: Yo soy un gran defensor de las peñas, porque es cierto que el formato de las peñas, bueno, al final son los que... De ahí surgen los grandes artistas, ¿no? Pero sí que es cierto que somos conscientes todos, y aquí están representantes de las peñas de aquí del puerto, que tienen muchas limitaciones, ¿no? A la hora de hacer una programación de este tipo, ¿no? Pero también... reconozco el esfuerzo que hace, pero también reconozco que es muy de la tierra el intentar regatear, ¿no? El intentar decir, ¿puedo pagarte esto?
3: Sinceramente, y le hablo con el corazón, ¿eh? Hoy el flamenco, si no fuese por las peñas, sería muy difícil que estuviese en el auge que está. Y lo digo porque las peñas, aquí en el puerto, sin ir más lejos, tenemos tres grandes peñas, hombres trabajando desinteresadamente para y por el flamenco, hombre quitándole hora a su casa por el flamenco, luchan al 100% y hacen que el flamenco esté activo en las poblaciones y luego los festivales de verano, que las peñas son las que lo apoyan. Yo sinceramente creo que si no fuese por las peñas, el flamenco no estaría en la categoría que está hoy.
1: Sin duda alguna. Antes de seguir hablando y antes de hablar con el artista aquí, con Juan Ramón, vamos a ir unos minutos a publicidad, porque como sabéis, los anuncios publicitarios son necesarios para seguir con el programa.
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0: Seguimos después de estos anuncios publicitarios, desgranando este segundo ciclo flamenco bajo la luz de la luna del Chumi. Nos habíamos quedado antes de publicidad hablando y recalcando de la importancia de las peñas, que sin duda alguna hace una labor encomiable por nuestra cultura, por nuestro flamenco, y es importante que le apoyemos en todo lo que podamos dentro de nuestra parcela, ¿no? Yo creo que con muy poco presupuesto nos ofrecen un nivel cultural, un nivel de recitales importantísimo, que los aficionados y los que nos dedicamos al mundo del flamenco, pues lo agradecemos, ¿no? Yo creo que sin duda alguna es una labor.
1: Lo hemos estado hablando antes, las peñas hacen una labor, como tú has dicho, encomiable, porque aparte todos los artistas, en su gran porcentaje, han empezado las peñas flamencas. Y ellos son los que nos dan esa oportunidad de que nos vean, de poder expresarnos. Y yo siempre le digo que las peñas flamencas es imprescindible en el flamenco, y a mí me encanta cantar en las peñas flamencas porque tengo a la gente cerquita. Y es una manera también de conectar mucho más cerca con ellos, ¿no?
0: Además, un público totalmente distinto, ¿no? Cada tiene un contexto totalmente distinto.
1: La peña flamenca siempre es el pueblo, donde esté, o es el barrio, donde esté hecha la peña. Y si da la suerte de que ese barrio es muy flamenco y le gusta tal, pues pasa lo que pasa. Pues esta bonita peña o las demás que hay en el puerto, que son maravillosas, pues... Yo estoy encantado de que cuanto más peñas haya, mejor. Y siempre lo digo a quien conviene, ¿no? En este caso a Cultura, a los ayuntamientos, a quien sea, ¿no? A la Junta de Andalucía, que las peñas es la vida de la música que se consume en el mundo entero, que es el flamenco. Y gracias a Dios vivimos en esta esquinita, donde el flamenco... Viene todo el mundo a escucharnos y a estar con nosotros.
0: Juan Ramón, no solo eres manager de artistas, eres hermano de Antonio Reyes, de Remedio Reyes, sino que ahora también te ha salido otro artista en la familia, ¿no?
2: Pues sí, también niño... Yo le noto que él toca la guitarra y yo le veo que tiene mucha afición. Mientras que tenga afición, pues habrá que ayudarle. Y yo creo que a ver si con la afición puede aprender.
0: Juan Ramón, ¿qué tal?
3: Bien.
0: ¿Cómo te acercas tú al mundo del toque? Porque es verdad que en tu casa, aunque bueno, se hace de todo, pero sí que es cierto que tienes a tus dos tíos que son grandes cantadores y tú te has decidido por la guitarra. ¿Por qué te acercas tú más a la guitarra? Bueno, no, y Nono Reyes, el sobrino también es un gran guitarrista.
3: A mí desde siempre me ha gustado mucho la guitarra. Y desde siempre me ha gustado el baile también. Pero me gustaba tanto la guitarra que pues me decanté por ella.
0: ¿Quién es tu guitarrista favorito?
3: A mí me gusta mucha gente. Por ejemplo, Parrilla, Moraito, Cepero. Toma. Paco de Lucía, Tomatito, Merchó, Enrique de Merchó. Me gusta mucha gente.
0: Oye, parecía que Juan Ramón iba a hablar poquito y al final está súper preparado. ¿Cuánto tiempo lleva con la guitarra, Liao?
3: Yo llevo un año.
0: Un añito. ¿Mucho tiempo le dedicas al día a la guitarra?
3: Sí, yo siempre dedico una hora, dos horas.
0: ¿Qué es lo que más te gusta tocar? ¿Qué es lo que más te gusta tocar?
3: A mí me gusta mucho la bulería.
0: Eres festero.
2: Sí, está dando clase con el maestro Manolo Salón Carbonero en Jerez, y la verdad que estamos a gusto con él y da todas las semanas y yo lo llevo, me sacrifico en llevarlo, en traerlo, en aguantar allí hasta que termine las clases, pero si le veo afición, pues no me queda otra. Desde que tenga afición hay que apoyarlo y a ver si, como he dicho antes, a ver si con afición y con tesón y poniendo mucho de su parte, pues a ver si es capaz de aprender.
0: Bueno, eres afortunado porque ser telonero el 10 de julio de Antonio Reyes no lo tiene cualquiera, ¿eh? Eso es un don que te ha dado. Y
3: yo pues os doy las gracias porque para mí es un orgullo que me repitan otra vez en una peña con esta categoría, la verdad.
0: Pues te disfrutaremos ese 10 de julio junto a su tío Antonio Reyes, que sin duda alguna es un día de los que promete en este segundo ciclo, bajo la luz de la luna del Chumi, Se nos ha quedado una fecha.
4: Primero que nada, deciros que ese espectáculo de Antonio Reyes va a beneficio de Afapuerto, que tengo a su vicepresidenta por aquí también, Sonia. Muchas gracias por acompañarnos. Y se me ha quedado en el tintero el acto del día 5 de junio, que es un espectáculo de baile de José Carlos Marchante. Baile con personalidad y carácter, acompañado por Niño Manuel al toque, Ana Gómez y Anabel Rivera a las voces, y el espectáculo se llama Yo mismo José Carlos Marchante. Ese es el 5 de junio, que va a beneficio de la Asociación de Pacientes Cardíacos y Anticoagulados, que también tengo por aquí su representante. Juan, muchas gracias por acompañarnos y por estar aquí esta tarde.
0: Como veis, un abanico muy extenso de asociaciones muy diferentes, pero sin duda alguna por una buena causa, ¿no? El flamenco históricamente siempre ha sido muy solidario con este tipo de causa, ¿no?
1: ¿Quién?
0: El flamenco en sí.
1: Sí, claro, lo he dicho antes, el flamenco y los flamencos siempre somos muy solidarios y estamos en cosas de este tipo, siempre que la fecha no lo permita y se pueda, ¿no? Porque muchas veces no se puede, pero siempre al año siempre hay dos o tres colaboraciones y encantado de poder ayudar a la gente y apoyar este tipo de cosas tan bonitas. Así que nada, deseando que llegue el día, que se llene, que la gente tengamos que hacer tres actuaciones más para que podamos apoyar la causa cuanto más mejor, ¿no?
4: Javier, un poco referente a lo que comentaban ellos antes, ¿no? Para nosotros es un orgullo que cantadores de esta talla pues se acuerden de las peñas, porque es verdad que las peñas somos ahí un granito nada más, pero que vengan cantadores que tengan esa disposición y esa buena disponibilidad siempre, ¿no? Teniendo la suerte de tener aquí a compañeros de la Peña El Nitri o de la Peña El Alma, ¿no? A mí me llena de orgullo de que cantadores de esta talla estén con las peñas y estén con esa disposición y esa humildad que vemos hoy aquí, que mucha gente se cree, ¿no? Porque es que está en la élite, ¿no? En la élite es la humildad y la disposición que tienen a estar con las peñas.
0: Al final, yo siempre digo lo mismo. Los que están en la élite, son los más cercanos, al final.
1: Bueno, nos volvemos, no sé si más solidarios, pero eso va en la persona. Supongo que no todos los de la élite son igual de solidarios. Eso va en la persona. Yo, en mi caso, y por lo que veo, por el caso de Antonio también, creo que somos gente que cuando se nos necesita, pues estamos ahí. Y es que somos humanos y todos hemos tenido en nuestras casas cosas y tenemos que apoyarla porque nunca se sabe cuando te toca a ti. Y entonces hay que estar con él, hay que ayudar a la gente, todos nos necesitamos. Yo soy partidario de eso, no tenemos que creernos nadie más que nadie, porque nadie somos, todos somos hijos de Dios y el mejor artista de todos los tiempos es Dios. Así que lo mejor es que nos ayudemos, nos demos amor y cariño y luego la vida se encarga de darte lo que te merece.
0: Sin duda alguna. Seguimos desgranando.
4: Desgranando, Javier. Nos vamos al 31 de julio, que viene Jesús Méndez, un cante de raíz y de fuerza directa, junto al toque de Manuel Salado, las palmas de Diego Montoya y Manuel Salado. Este espectáculo será a beneficio de la Asociación Nueva Bahía, que también cuento por aquí con su presidente, con Eduardo. Muchas gracias, Eduardo. Y bueno, pues no sé si Juan Ramón nos quiere hablar algo de Jesús Méndez, que viene también a través de él.
2: Pues sí, Jesús, cuando le comenté de venir al Xumi, pues le encantó la idea. Le encantó la idea porque él sabe de la categoría del Xumi, ¿no? Entonces buscamos una fecha, fue complicado con la agenda de Jesús, pero pudimos buscar el 31 y pudo cuadrar con la peña para darlo. Y viene pues con muchísimas ganas, ¿no? Hace tiempo Jesús que no viene, unos 2 años que no viene al puerto, creo, 2 años por lo menos, y la verdad que viene con las ganas que Jesús suele ir a todos sitios, con ese temperamento, esas ganas y esa categoría y el arte de Jesús.
0: Bueno, sin duda alguna, otro día para tener en cuenta en este ciclo, que es cierto que yo decía que esta peña tiene dos formatos, el formato de invierno. Ya es complicado dar de beber y dar de comer en el formato de invierno que estamos aquí ahora mismo. Imagínense cuando caben ahí 350, incluso 400 personas han llegado a meter en este patio, ¿no, Manolo?
4: Sí, sí. La verdad que ahí tengo que romper una lanza por mis compañeros de directiva y nuestros colaboradores, ¿no? Que hoy hay algunos por aquí que nos echan un cable muy importante, ¿no? La verdad que no es fácil en una hora y cuarto, hora y media, porque tampoco nos gusta cuando está el artista en el escenario, pues que haya nadie por medio ni que se esté moviendo, que se respete que el flamenco, sobre todo el respeto y silencio por parte del público, para poder disfrutar de los grandes artistas que pasan por nuestras tablas.
0: Y además, lo que yo siempre digo, y como decía antes, gran defensor de las peñas, a los socios le pido paciencia, que no son profesionales, y muchas veces nos ponemos impacientes, ¿no? Y hay que tener paciencia en la vida, ¿verdad? Ese aquí, la paciencia es fundamental, ¿no?
1: Yo no soy muy paciente, ya te digo yo. Pero bueno, hay que ser paciente, en algunas cosas en la vida hay que ser paciente, claro que sí.
0: Bueno, pues seguimos desgranando este ciclo.
4: Seguimos el 7 de agosto, que nos acompañará Manuel Monge, de Jerez de la Frontera, Juventud y Proyección Total, que vendrá acompañado al toque de Nonojero y Las Palmas de Pirulo y el Lúa. Su espectáculo será Soñando Flamenco. Irá a beneficio de la Asociación Calor en la Noche, que también está por aquí, Gloria. Muchísimas gracias por acompañarnos. Y creo que aquí hemos hecho una apuesta, bueno, pues por la juventud y por la nueva proyección de este gran artista que tiene Jerez de la Frontera, que seguro que nos va a dar una magnífica noche y que hay que apostar por los jóvenes y hay que ayudarles y tenemos que darle también pues su sitio en las peñas.
0: Sin duda alguna, y además lo estamos viendo, ¿no? Que el ir desgranando ese segundo ciclo, estamos comprobando cómo la variedad de artistas, ¿no? Todos con sus sellos muy diferentes, pero sin duda alguna grandes todos.
4: Sí, la verdad que hemos hecho una apuesta bastante importante, lo que decía antes, el equipo que me rodea, pues teníamos ilusión de darle un poco pues la calidad que merece y de tener un ciclo de verano que se vaya conociendo a nivel de toda la provincia y de toda España, que aquí está el Chumi, que intentamos de apostar desde nuestra humilde posición pues ser un referente en el flamenco durante el verano en el patio.
0: Pues seguimos desgranando.
4: Seguimos desgranando.
0: Porque todavía queda verano.
4: Todavía queda algo. 15 de agosto, Lucía Liaño, que es una propuesta muy especial uniendo la voz y el piano, nos va a presentar su espectáculo La Voz del Piano junto a un gran guitarrista como es Paco León y la percusión de Edu Gómez.
0: A mí me gustaría que Ezequiel, que conoce a Lucía y además es profesor suyo y consejero también en este difícil mundo, porque yo siempre digo que el flamenco es un mundo muy apasionado pero también muy difícil, ¿no? Lucía es una niña muy polifacética, ¿no?
1: Sí, bueno, yo por la escuela que tengo de cante, pues han pasado muchos artistas, ¿no? Incluso Susana Romero empezó conmigo, pero Lucía entró en mi curso con 7 añitos, imagínate, siendo una niña muy chiquituja, pero ya tenía algo, esa niña tiene algo y bueno, y para mí es un honor y un orgullo, hablo mucho con sus padres, que ya son medio familia, de tantos años que nos hemos llevado juntos. Ella comprende muy bien porque yo creo que le pasa como a él, que son niños que tienen despierto ese punto artístico que no le tienes que decir esto, sino ellos van directamente a aprender, a seguir estudiando, a pedir, papá, quiero aprender esto, llévame un profesor. Es decir, son niños que ya vienen predestinados a ser artistas y Lucía es una niña muy especial, creo que está creciendo, cada vez que la veo mejor y espero que lo paséis súper bien con ella porque es un cielito de niña, un cielo.
0: Además, como digo, canta, baila, toca el piano, toca...
1: como Lola Flores,
0: lo hace todo, como tú bien dices, es alguien que lleva el arte dentro, en muchas facetas, ¿no? Yo creo
1: además,
0: que...
1: muy disciplinada, una niña dulce... tiene la suerte de tener, que es importantísimo, unos padres que la dejan ser, con eso es suficiente.
4: Sí, la verdad que tenemos que estar muy contentos de tener a Lucía aquí, porque la verdad que tienen una familia muy especial, lo tengo que reconocer. Hoy querían haber estado aquí, pero por un problema de un examen que le han puesto a las 8 de la tarde no ha podido acompañarnos, pero si no, hoy estaría aquí con nosotros también. Deciros que ese espectáculo pues va a ir a beneficio de la Hermandad de la Misericordia de aquí del Puerto de Santa María, que también queremos agradecer la labor que hacen las hermandades, que muy desconocida por muchas personas, pero tienen una bolsa de caridad también muy importante y hacen una labor importante. De ahí pasamos al 28 de agosto, rescatamos una persona que tuvimos aquí también muy importante, como es Reyes Carrasco, una de las voces jóvenes con una gran proyección, que estuvo en el programa Tierra de Talentos de Canal Sur. Vendrá acompañada por su madre, María José Carrasco, José Gálvez al toque, Richard Gutiérrez y Alberto Parraguilla a Las Palmas, y nos presentará su espectáculo Cantes de Reyes. Este espectáculo va a ser a beneficio de la hogar, del Hogar de la Esperanza, que nos acompaña también por aquí Danielón. Otra labor importantísima la que está haciendo Danielón ahí con sus chavales, y la verdad que pocas palabras puedo decir del agradecimiento que os tenemos también por esa gran labor tan importante, Daniel.
0: Sin duda alguna, como decía al principio, desgranando este segundo ciclo, estamos viendo esa variedad, pero también esa variedad de asociaciones, esa labor que estáis haciendo también, porque es importante, como dice Ezequiel, ayudar, ¿no? Porque todos alguna vez vamos a necesitar algún tipo de ayuda.
4: Sí, la verdad que, y sobre todo, también, Javier, queremos darle esa luz que merecen esas asociaciones que están ahí, que parece que no están, pero sí es verdad que están, ¿no? Porque, por ejemplo, yo el día que tuve la oportunidad de conocer el Hogar de la Esperanza, ver la labor tan importante que hay allí, los chavales que se rescatan de este difícil mundo, la verdad que a mí me impresionó de una manera, y bueno, y que todos son voluntarios, que no tienen ayuda de nadie, lo tengo que decir así, que no tienen ayuda pública. Es verdad que el ayuntamiento le ha echado un cable muy importante con la cesión del espacio que tienen, pero ellos han recuperado aquel espacio, han hecho allí, vamos, impresionante. Y es lo que te digo, son asociaciones que están ahí, que oímos hablar de ellas, pero que no conocemos el trasfondo que tiene cada asociación. Y la verdad que hemos querido, el año pasado hicimos la experiencia, fue un auténtico lujo después, porque hicimos el día de la entrega de los donativos. Ezequiel tuvo la oportunidad de estar aquí, ¿no?, que invitamos a los artistas que habían participado, y para nosotros, te digo la verdad, yo creo que eso es lo bonito que podemos hacer, que contribuimos a fomentar nuestra cultura, pero también a su vez estamos haciendo una labor social muy importante con entidades que lo necesitan.
0: Vamos a seguir desgranando, que todavía nos queda un poquito de...
4: Nos queda un poquito, nos queda nuestro Willow del Puerto el 11 de septiembre, que tiene un cante tan cercano y tan auténtico. Le acompañará al toque Jesús del Puerto y sus dos escuderos palmeros, que son don Manuel Vinaza y don José Peña. Nos presentará el espectáculo Quejío Flamenco. Este espectáculo va a ser a beneficio de las hermanas comendadoras del Espíritu Santo, que también cada año pues intentamos de acordarnos de ellas, porque también es otra labor que yo invito a que la conozca la ciudad, a la cantidad de personas que van allí a diario a recoger su bolsa de comida, y que desconocemos muchos ciudadanos del puerto esa labor también tan importante.
0: Al final se convierte también en una tradición que Willow del Puerto cierre el ciclo de verano de la Peña del Chumi,
4: sí,
0: ¿no?
4: Llevamos ya varios años con él cerrando el patio. Hoy también tenía intención de estar aquí con nosotros. Ha fallecido una fan suya de Sevilla, de los Villar, y la verdad que él estaba muy afectado y por eso no está aquí hoy, pero si no estaría aquí también con nosotros hoy.
0: Bueno, como hemos visto, un segundo ciclo flamenco extenso. Manolo, ¿cuesta trabajo organizar y estructurar todo este ciclo?
4: Hombre, si te dijera que no cuesta trabajo, me estaría engañando, eso es. Cuesta mucho trabajo y un esfuerzo económico bastante importante, también lo tengo que decir, ¿no? Pero sí que lo hacemos con una gran satisfacción, lo que te decía, ya a lo mejor me estoy mucho defendiendo a mi equipo, pero es verdad que tenemos un equipo ahí detrás que, bueno, que los que venís y participáis veis lo que hay, ¿no? Y entonces, la verdad que cuesta trabajo, pero es la satisfacción del deber cumplido, de hacer las cosas y hacerlas y disfrutar y conocer grandes artistas y grandes personas que la vida me está poniendo por delante, que me quedo con eso, con esa humildad, esa sinceridad, esa disposición. Agradecerte a ti personalmente lo que estás haciendo por todas las peñas del puerto, no solamente con esta, con las tres peñas del puerto, que nos ha generado una unión y una convivencia entre los tres, que hoy estamos orgullosos las peñas de que tú hayas dado ese paso a través de Radio Puerto y que nos tiene, que estamos encantados, Javier.
0: Para eso estamos. Yo siempre he dicho que el programa es un programa de herramienta para dar visibilidad a nuestra gente y a la de fuera de nuestra ciudad, por supuesto. Pero sí que es cierto que esa es la finalidad del programa de Radio Puerto Calle Lechería, que tengáis un espacio donde expresaros, donde contarnos estas cosas. Yo siempre digo, las quejas con educación siempre se pueden dar. Un espacio donde, bueno, os encontréis a gusto y vengáis a vuestra casa, ¿no?
4: Javi, es verdad que no todo sale como uno quiere, ¿no? Porque es verdad, cuando tenemos aquí 350 350 o 400 personas, es verdad que no es fácil. Tenemos una pequeña cocina ahí que todos somos voluntarios, que ninguno somos profesionales de esto, ¿no? Y un profesional que tengo por ahí también, que se me ha olvidado, que es alma y vida de este ciclo, que es Miguel Ángel Naveiro, que es el autor del cartel. Y la verdad que me gustaría destacar la labor tan importante que está haciendo también con nosotros.
0: Bueno, nos quedan tres minutillos escasos. Agradeceros a Juan Ramón, hijo, que nos ha dado aquí una lección tan chico como es, a Ezequiel Benítez, que siempre es un placer escucharlo. A mí me gustaría que estos dos minutos que nos quedan invitáramos a Javi Bello para que cierre el programa, ya que está con nosotros acompañando. Y bueno, esto ha sido todo desde Calle Lechería. Antes de que suba Javi Bello, espero que os haya gustado este segundo ciclo flamenco bajo la luz de la luna del Chumi, porque sin duda alguna vamos a disfrutar de buen cante, de buenas personas y de un patio, vamos, inmejorable. Javi.
5: Simplemente quiero, pues, en primer lugar, agradecer a la Peña por contar siempre con el Ayuntamiento en cada acto, por invitarnos y poder hacernos partícipes de todos y cada uno de vuestra actividad. Por supuesto, a la Radio Municipal por llevar el flamenco a diario de la mano de Javi a todas las casas de los portuenses, que tanta falta hacía, porque el flamenco es cultura, es idiosincrasia, es portuensismo por los cuatro costados, y la verdad es que no teníamos esa ventana abierta al flamenco desde ningún medio de comunicación, y gracias a Villar, a Calle Lechería y a Radio Puerto, pues hoy todo aquel que quiera escuchar flamenco y saber del flamenco de nuestra ciudad a través de las peñas, de los conciertos, de todos y cada uno de los eventos que hay relacionados con el flamenco, no hay mejor que sintonizar Radio Puerto y conocer lo que está ocurriendo en nuestra ciudad, ¿no? Y por supuesto, agradecer a los artistas que hoy nos acompañan, que hacen posible que vaya a haber un ciclo como este en nuestra ciudad, en un sitio y en un enclave tan bonito como es el Matadero, como es la Peña El Chumi, aquí al lado del Guadalete, que nos hace muy especiales, ¿no? Así que enhorabuena a todos, muchas gracias, y por supuesto lo que más identifica a este ciclo, que es el segundo que realizáis, es esa labor social que lleváis a cabo con todos y cada uno de los colectivos que hoy están aquí presentes y con todos los que a los que se le dedican cada uno de las noches de verano para llevar a cabo esa labor que realizan a diario y que desde el Ayuntamiento evidentemente no nos queda más que reconocerle, agradecerle y compartir con ellos todas las necesidades que tengan, porque sus necesidades son necesidades de los portuenses y evidentemente estamos a su entera disposición. Gracias. Y espero que sea todo un éxito.
0: Pues nos despedimos hasta el martes que viene.

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Hola, muy buenas tardes. Bienvenidos un día más, hoy miércoles, al programa de Mar, donde tenemos actualidad, noticias, historia por parte de todos nuestros invitados. Ya saben que nos pueden seguir a través de las redes sociales y a través del 107.8 de la FM. Quédense porque comenzamos ya.

0: sí que comenzamos el programa de Mar. Ayer se presentó la programación y el cartel del segundo ciclo de flamenco de la Asociación Culturas Amigos del Chumi y nosotros estuvimos allí.
1: Como podéis ver en imagen, hoy hemos cambiado de estudio, nos hemos trasladado a la Asociación Cultural Amigos del Chumi por un motivo especial, ¿no? Ellos nos van a presentar en directo en Calle Lechería su segundo ciclo flamenco Bajo la Luz de la Luna y lo vamos a desgranar durante todo el programa. Para eso tenemos aquí a su presidente, Manolo Quiroz. Buenas tardes.
2: Muy buenas tardes, Javier.
1: Y bueno, y en la mesa, como podéis ver, pues estoy muy bien acompañado hoy, Juan Ramón Reyes. A mi derecha, a mi izquierda, Ezequiel Benítez, y a la izquierda de Ezequiel Benítez, Juan Ramón Reyes Jr., aquí un gran guitarrista que promete, y lo tenemos con nosotros hoy. Como decía al principio, vamos a ir desgranando poquito a poco lo que va a ser esa temporada, ese segundo ciclo flamenco Bajo la Luz de la Luna, pero yo creo que antes de iniciar y contar lo que va a suceder en esta temporada de verano, vamos a descubrir el cartel que es anunciador de esta temporada, ¿no?
2: Correcto, Javier. Para eso voy a pedir la presencia en el escenario de nuestro primer teniente de alcalde, Javier Bello, junto con Juan Ramón Reyes Jr., van a ser los que van a descubrir el cartel. Por favor, podéis subir.

0: Ante todo, agradeceros la presencia, por supuesto, agradecer la presencia en directo de Radio Puerto, que haya desplazado sus técnicos y compañeros aquí hasta nuestra peña. Estamos eternamente agradecidos al excelentísimo Ayuntamiento por colaborar con esta iniciativa. Y, bueno, sobre todo, dar las gracias a los artistas que nos van a acompañar durante este verano. Hoy, en especial, tenemos aquí la suerte de tener a Ezequiel, Juan Ramón, que también va a tener su pinceladita este verano aquí, y deciros que para nosotros es un verdadero honor poder compartir con ustedes este momento tan especial.
1: Manolo, segundo ciclo flamenco bajo la luz de la luna. Cuando hablamos de segundo ciclo es que porque se pretende tener una continuidad en el tiempo, ¿no?
0: Pretendemos de darle continuidad. Comenzamos el año pasado, la verdad que fue un éxito. Para nosotros es una cita que vuelve cada vez con más fuerza, con más ilusión y con el firme propósito de seguir creciendo año a año.
1: Es cierto, como decía al principio del programa, esta peña tiene la particularidad que tiene dos formatos, ¿no? El formato de invierno, que es donde estamos actualmente, y el formato de verano, que es ese maravilloso patio, que bueno, que es un escenario pues propicio para este tipo de certamen, ¿no?
0: Perfecto, sí. La verdad que el verano para nosotros es nuestro pulmón durante todo el año, porque es verdad que tenemos un espacio, un marco incomparable, que ahí es donde podemos demostrar que este ciclo es cultura, pero que también es compromiso y es participación.
1: Como tú dices, este ciclo es cultura y compromiso, porque por segundo año consecutivo va a ir a beneficio de asociaciones de distintos ámbitos, ¿no?
0: Correcto. El año pasado hicimos una primera impresión con este tema y hemos visto que ha funcionado bastante bien, y lo que queremos es colaborar con entidades sociales de nuestra ciudad que también necesitan de nuestra ayuda y, bueno, pues a su vez también fomentar el flamenco con grandes artistas como vamos a tener este año.
1: Vamos a contar un poquito, ¿qué día se inicia este segundo ciclo?
0: Pues este ciclo se inicia el día 4 de junio, eso es, y comenzará con... Perdón, 5 de junio, con José Carlos Marchante, que es un artista de baile con una personalidad y un carácter muy especial, que vendrá acompañado al toque por Niño Manuel y al cante por Ana Gómez y Anabel Rivera. Y nos presentará el espectáculo Yo Mismo, José Carlos Marchante.
1: Seguimos a continuación, porque el ciclo dura hasta la primera semana de septiembre, si no me equivoco, ¿no?
0: Eso es, hasta la primera semana de septiembre. El 12 de junio tendremos la suerte de que nos acompañará Ezequiel Benítez, que hoy tenemos la suerte de tenerlo aquí con nosotros, con un cante profundo y muy personal, que vendrá acompañado al toque por Paco León, otro artista de nuestra ciudad, Naín Real y Tate Núñez a Las Palmas, y que nos presentará su disco Lo que nadie ve.
2: Bueno, para mí es un placer, bueno, buenas tardes a todos, para mí es un placer repetir un año más, sobre todo por el guión tan bonito que están haciendo de poder ayudar a las personas. Y los artistas flamencos siempre somos muy solidarios y estamos en este tipo de cosas. Y se puede ver por el cartel que ahora oiréis, pero los artistas flamencos somos gente muy solidaria y para mí es un honor y un placer estar en este cartel con ellos, poder ayudarlos, poder traer mi nuevo disco y que la gente disfrute mucho, ¿no? Que de eso se trata todo esto.
0: Deciros que el acto que participará Ezequiel Benítez con su grupo va a beneficio de la Asociación de Mujeres con Cáncer Bahía, que está por aquí, Yolanda, su presidenta. Para mí es un placer y un orgullo de que esté de nuevo con nosotros. Es una asociación que, como todas, tenemos que echar un cable siempre, porque es lo que comentabas con ellos. Es verdad que la Administración hay cosas donde no llega y que tendría que llegar, y están haciendo una labor muy importante. En este caso, pues la Asociación del Cáncer, creo que hacen una labor importantísima, y para nosotros es un placer contar de nuevo este año y que Yolanda nos acompañe hoy. Muchas gracias, Yolanda. Continuamos el 26 de junio, que tendremos un espectáculo de baile con Marisa Sanz, que nos presenta Elegancia, donde le acompaña al cante, al toque el lituano y el güito de Cádiz al cante. Vendrá con los jóvenes talentos de Solera y será a beneficio de la Asociación Amal Esperanza, que también tengo hoy por aquí a un representante que también nos llena de orgullo de que estén por aquí y que nos acompañen, y que lo que intentamos es de aportar nuestro granito de arena también para que con un espectáculo pues podamos ayudar a otra asociación.
1: Seguimos desgranando ese segundo ciclo bajo la luz de la luna del Chumi.
0: Eso es. Nos vamos al 10 de julio, donde tendremos otro plato fuerte como es Antonio Reyes. Tenemos la suerte de tener hoy aquí a su hermano y a su sobrino, que es una de las grandes voces también del flamenco actual. Vendrá con el toque de Vicente Santiago, las palmas de Tate Núñez y Ramoncito Reyes.

0: acompañado por Niño Manuel al toque, Ana Gómez y Anabel Rivera a las voces, y el espectáculo se llama Yo mismo José Carlos Marchante. Ese es el 5 de junio, que va a beneficio de la Asociación de Pacientes Cardíacos y Anticoagulados, que también tengo por aquí su representante. Juan, muchas gracias por acompañarnos y por estar aquí esta tarde.
1: Seguimos desgranando,
0: Javier. Nos vamos al 31 de julio, que viene Jesús Méndez, un cante de raíz y de fuerza directa, junto al toque de Manuel Salado, las palmas de Diego Montoya y Manuel Salado. Este espectáculo será a beneficio de la Asociación Nueva Bahía, que también cuento por aquí con su presidente, con Eduardo. Muchas gracias, Eduardo. Seguimos el 7 de agosto, que nos acompañará Manuel Monge, de Jerez de la Frontera, Juventud y Proyección Total, que vendrá acompañado al toque de Nonojero y las palmas de Pirulo y el Lúa. Su espectáculo será Soñando Flamenco. Irá a beneficio de la Asociación Calor en la Noche, que también está por aquí, Gloria. Muchísimas gracias por acompañarnos. Y creo que aquí hemos hecho una apuesta, bueno, pues por la juventud y por la nueva proyección de este gran artista que tiene Jerez de la Frontera, que seguro que nos va a dar una magnífica noche y que hay que apostar por los jóvenes y hay que ayudarles y tenemos que darle también pues su sitio en las peñas. 15 de agosto, Lucía Liaño, que es una propuesta muy especial uniendo la voz y el piano. Nos va a presentar su espectáculo La Voz del Piano junto a un gran guitarrista como es Paco León y la percusión de Edu Gómez.
1: A mí me gustaría que Ezequiel, que conoce a Lucía y además es profesor suyo y consejero también en este difícil mundo, porque yo siempre digo que el flamenco es un mundo muy apasionado pero también muy difícil, ¿no? Lucía es una niña muy polifacética, ¿no?
2: Sí, bueno, yo por la escuela que tengo de cante pues han pasado muchos artistas, ¿no? Incluso Susana Romero empezó conmigo, pero Lucía entró en mis cursos con 7 añitos, imagínate, siendo una niña muy chiquituja, pero ya tenía algo, esa niña tiene algo y bueno, y para mí es un honor y un orgullo, hablo mucho con sus padres, que ya son medio familia, de tantos años que nos hemos llevado juntos. Ella comprende muy bien porque yo creo que le pasa como a él, que son niños que tienen despierto ese punto artístico que no le tienes que decir a esto, sino ellos van directamente a aprender, a seguir estudiando, a pedir, papá, quiero aprender esto, llévame a un profesor. Es decir, son niños que ya vienen predestinados a ser artistas y Lucía es una niña muy especial, creo que está creciendo. Cada vez que la veo mejor y espero que lo paséis súper bien con ella porque es un cielito de niña.
0: Deciros que ese espectáculo pues va a ir a beneficio de la Hermandad de la Misericordia de aquí del Puerto de Santa María, que también queremos agradecer la labor que hacen las hermandades, que muy desconocida por muchas personas, pero tienen una bolsa de caridad también muy importante y hacen una labor importante. De ahí pasamos al 28 de agosto... rescatamos una persona que tuvimos aquí también muy importante, como es Reyes Carrasco, una de las voces jóvenes con una gran proyección, que estuvo en el programa Tierra de Talentos de Canal Sur. Vendrá acompañada por su madre, María José Carrasco, José Gálvez al toque, Richard Gutiérrez y Alberto Parraguilla a las palmas, y nos presentará su espectáculo Cantes de Reyes. Este espectáculo va a ser a beneficio del Hogar de la Esperanza, que nos acompaña también por aquí Danielón. Otra labor importantísima la que está haciendo Danielón ahí con sus chavales y la verdad que pocas palabras puedo decir del agradecimiento que os tenemos también por esa gran labor tan importante, Daniel. Nos queda nuestro Huilo del Puerto el 11 de septiembre, que tiene un cante tan cercano y tan auténtico. Le acompañará al toque Jesús del Puerto y sus dos escuderos palmeros que son don Manuel Vinaza y don José Peña. Nos presentará el espectáculo Quejío Flamenco. Este espectáculo va a ser a beneficio de las hermanas comendadoras del Espíritu Santo, que también cada año pues intentamos de acordarnos de ella porque también es otra labor que yo invito a que la conozca la ciudad, a la cantidad de personas que van allí a diario a recoger su bolsa de comida y que desconocemos muchos ciudadanos del puerto esa labor también tan importante.
1: Al final se convierte también en una tradición que Willow del Puerto cierre el ciclo de verano de la Peña del Chumi,
0: sí,
1: ¿no?
0: Llevamos ya varios años con él cerrando el patio. Hoy también tenía intención de estar aquí con nosotros. Ha fallecido una fan suya de

0: de Sevilla, de los Villar, y la verdad que él estaba muy afectado y por eso no está aquí hoy, pero si no estaría aquí también con nosotros hoy. Agradecerte a ti personalmente lo que estás haciendo por todas las peñas del puerto, no solamente con esta, con las tres peñas del puerto, que nos ha generado una unión y una convivencia entre los tres, que hoy estamos orgullosos las peñas de que tú hayas dado ese paso a través de Radio Puerto y que nos tiene, que estamos encantados, Javier.
1: Para eso estamos. Yo siempre he dicho que el programa es un programa de herramienta para dar visibilidad a nuestra gente, y a la de fuera de nuestra ciudad, por supuesto. Pero sí que es cierto que esa es la finalidad del programa de Radio Puerto Calle Lechería, que tengáis un espacio donde, bueno, donde expresaros, donde contarnos estas cosas. Yo siempre digo, las quejas con educación siempre se pueden dar.
0: Sí.
1: Un espacio donde, bueno, os encontréis a gusto y vengáis a vuestra casa, ¿no?
0: Abi, es verdad que no todo sale como uno quiere, ¿no? Porque es verdad, cuando tenemos aquí 350 400 personas, es verdad que no es fácil. Tenemos una pequeña cocina ahí, que todos somos voluntarios, que ninguno somos profesionales de esto, ¿no? Y un profesional que tengo por ahí también, que se me ha olvidado, que es alma y vida de este ciclo, que es Miguel Ángel Naveiro, que es el autor del cartel. Y la verdad que me gustaría destacar la labor tan importante que está haciendo también con nosotros.
2: Simplemente quiero, pues, en primer lugar, agradecer a la Peña por contar siempre con el Ayuntamiento en cada acto, por invitarnos y poder hacernos partícipes de todos y cada uno de vuestra actividad. Por supuesto, a la Radio Municipal por llevar el flamenco a diario de la mano de Javi a todas las casas de los portuenses, que tanta falta hacía, porque el flamenco es cultura, es idiosincrasia, es portuensismo por los cuatro costados, y la verdad es que no teníamos esa ventana abierta al flamenco desde ningún medio de comunicación, y gracias a Villar, a Calle Lechería y a Radio Puerto, pues hoy todo aquel que quiera escuchar flamenco y saber del flamenco de nuestra ciudad a través de las peñas, de los conciertos, de todos y cada uno de los eventos que hay relacionados con el flamenco, no hay mejor que sintonizar Radio Puerto y conocer lo que está ocurriendo en nuestra ciudad, ¿no? Y por supuesto, agradecer a los artistas que hoy nos acompañan, que hacen posible que vaya a haber un ciclo como este en nuestra ciudad, en un sitio y en un enclave tan bonito como es el Matadero, como es la Peña El Chumi, aquí al lado del Guadalete, que nos hace muy especiales, ¿no? Así que enhorabuena a todos, muchas gracias y, por supuesto, lo que más identifica a este ciclo, que es el segundo que realizáis, es esa labor social que lleváis a cabo con todos y cada uno de los colectivos que hoy están aquí presentes y con todos a los que se le dedican cada uno de las noches de verano para llevar a cabo esa labor que realizan a diario y que desde el Ayuntamiento evidentemente no nos queda más que reconocerle, agradecerle y compartir con ellos todas las necesidades que tengan, porque sus necesidades son necesidades de los portuenses y evidentemente estamos a su entera disposición. Gracias y espero que sea todo un éxito.

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0: Ya estamos de vuelta de publicidad y lo hacemos con José Manuel Rincón, más conocido como Pupi. Sí. Él es presidente del Club Deportivo Barriada de la Playa, de sí. Fútbol Playa, de aquí Fútbol del Playa. Puerto. Sí. Bueno, pues José Manuel, bueno, bienvenido.
1: Buenos días, encantado.
0: Son muchos logros los que estáis teniendo en el club. Ha sido un año especial, este 2025. Había empezado 2026 también fuerte.
1: Sí, ahora mismo estamos a tope. Estamos
0: que estáis a full. Sí. Bueno, y vamos a empezar hablando, porque vamos a desglosarlo todo, lo vamos a contar todo. Pero si te parece, vamos a empezar, porque el Atlético Portuense Alevín ya tiene 15 representantes para el fútbol playa. Ya tenéis seleccionado a estos chavales. ¿Y cómo surgió la idea de este proyecto?
1: Pues nada, Fútbol Playa, pues llevamos la verdad que muchos años aquí y tuvimos la idea de hacer una selección, porque después de tantos años en la escuela, pues salen muchos chavales que les gusta este deporte. Entonces, pues surgió la idea de hacer una primera selección del puerto en categoría Alevín. La idea es hacerla todos los años con todas las categorías, pero hemos empezado por la Alevín.
0: ¿Y esperabais la acogida y la ilusión, ¿no?, de tantos niños y de las familias a su vez?
1: Sí, la verdad que hemos tenido...
0: Eso era esperado, vamos.
1: Sí, hemos tenido mucha aceptación por los padres, por mucha ilusión por hacer este proyecto, por empezar con esta categoría.
0: ¿Y cómo fue el proceso de selección? A ver, cuéntanos un poco.
1: Pues nada, la verdad que lo que nos permite el fútbol. Fútbol, los entrenamientos, cada niño viene de un equipo. Entonces ha sido la verdad que complicado cuadrar a todos para que vayan a entrenar, ¿vale? Y lo que tengo que decir es que se han quedado muchos chavales fuera porque coincide con los playos de ascenso a las categorías de fútbol. Entonces ha sido muy complicado repescar a niños.
0: Claro. Bueno, porque bueno, al igual que vosotros, ¿no?, que todos los equipos vuestros, los mayores, ahora mismo están inmersos en todos los campeonatos, o sea que es complicado.
1: Sí, es complicado, complicado.
0: Complicadísimo.
1: Es complicado, sí.
0: ¿Qué diferencia encuentran los jugadores entre el fútbol tradicional y el fútbol playa?
1: Fútbol playa es un pelín más técnico, porque la pelota no va por abajo, la pelota va por arriba. Esa es la idea, que la pelota vaya por arriba. Entonces tiene que ser jugadores muy técnicos. Muy técnicos que manejen la pelota por arriba sin que caiga al suelo y la podamos avanzar para la otra portería.
0: ¿Qué es lo más difícil de adaptar para un niño, ¿no?, cuando empieza en arena? Porque ahora mismo tenemos los alevines, todos los chavales que están deseando de empezar.
1: Sí. El problema es que la pelota, están acostumbrados a fútbol, a llevarla controlada y llevarla donde ellos quieren, que en la arena es imposible. En la arena hay que tener otra habilidad, hay que pisar la pelota, levantarla, hay que tener otra característica que...
0: Que no es el fútbol no tradicional, el fútbol como el que entendemos y vemos. Mira, ahí estamos viendo alguna foto que están poniendo nuestro compañero. Ahí está parte, ¿no?, de
1: sí, esos
0: de
1: son, claro, esos son equipos nuestros que van a competir por todos los provinciales en todas las categorías. En Cádiz, Chipiona, Rota, Conil, Guadalcacín.
0: ¿Y el debut lo tuvisteis ayer?
1: El debut de la selección lo tuvimos ayer. En la primera fase del grupo tuvimos dos equipos, dos partidos. Y vamos, los dos se ganaron.
0: Bueno, bien, sí, ¿no? Sí, valiente de uno, así se empieza, ¿no?
1: Hemos pasado otra fase.
0: Por eso he dicho que a mí empezaba muy fuerte.
1: Con las expectativas tan altas como para quedar eliminado en la primera de cambio.
0: ¿Cuáles son los objetivos que os marcáis en esta temporada?
1: Hombre, el objetivo es dar un pasito en el fútbol playa en el puerto, con mucha calidad que tenemos aquí en el puerto, intentar juntarla. Claro. Y desde aquí darle las gracias a todos los clubes que han colaborado, que Trasmayo, Estrella, Racing, todo, no quiero dejarme ninguno atrás, que han colaborado por cedernos a los jugadores.
0: Claro. Vais a enfrentaros a selecciones fuertes como Sevilla, ¿no? Son uno de los datos que tengo. ¿Motiva más o asusta más?
1: No, ya que tenemos un equipo bueno, un equipo fuerte y una selección, pues vamos a intentar medirla con lo más fuerte que haya.
0: Mira, yo tengo aquí apuntado que del 20 al 24 de mayo, bueno, llega el torneo, el Beach Soccer, que también vosotros vais a estar allí.
1: Sí, aprovechando la Beach Soccer, lo que monta el clasificatorio del europeo, pues aprovechando esas instalaciones, pues la Federación Andaluza pues, ha organizado un torneo ahí, Alevín, que es el que vamos a participar.
0: Ahí está. ¿Qué día participáis?
1: Pues es del 20 al 24 y es una fase de grupo, 8 equipos, todos contra todos y nada, y quedarán uno.
0: Y estaréis ahí.
1: Y estaremos ahí, sí.
0: Estamos ante el inicio de algo grande, ¿no?, para el fútbol playa portuense.
1: Sí, es el primer paso que queremos dar y la idea es hacerla con todas las categorías.
0: Ahí está. Mira, también quiero destacar la Escuela de Fútbol Playa, en que arranca del 16 de junio al 31 de julio. Tengo, yo creo que bien apuntada la fecha. Y este año tenéis una novedad, porque es quién lo lleva.
1: Sí, pues este año lo lleva un coordinador que se llama Ezequiel Carrera, que fue jugador de la selección española muchos años, ha jugado en todas las ligas extranjeras, es un referente en el mundo del fútbol playa, que va a ser el coordinador. Y con monitores como jugadores brasileños, jugadores internacionales que tenemos en el primer equipo, pues van a colaborar como monitor.
0: Y tengo apuntado que serían los martes y los jueves por la tarde, ¿no? Ya lo tenéis ya todo cerrado.
1: Sí, sí, martes y jueves por la tarde. Ese es el horario que siempre ha tenido más aceptación y es el que tenemos.
0: ¿Cuántos niños esperáis o habéis tenido, ¿no?, en ediciones anteriores?
1: Ediciones anteriores, pues el año pasado terminamos con 150 niños.
0: Fíjate.
1: Que están muy bien. Y este año, pues bueno, si se mantiene esto con más calidad que vamos a ofrecer, pues perfecto.
0: Mejor que mejor, ¿verdad? Manuel, los equipos base están compitiendo a nivel provincial, porque vamos a empezar ya con los mayores. Sí. Desde mayo hasta julio, que es la fecha aproximada, ¿no? ¿Cómo está respondiendo la cantera esta temporada?
1: Pues muy bien, porque empezamos el otro día y tenemos equipo en todas las categorías.
0: ¿En qué? Exactamente. Todas las categorías.
1: Y aparte, este año la novedad que tenemos es el cadete. Tenemos dos cadetes que están peleando por meterse en la Liga Nacional. Tenemos una fase de grupo contra equipos de toda Andalucía para intentar meternos en la fase de la Liga Española.
0: ¿Se nota que cada vez hay más afición en este deporte, José Manuel?
1: Sí, sí. Este deporte, la verdad que cuesta mucho arrancarlo. Esto hace muchos años, pues había un club que se llama Fútbol Playa del Puerto, que lo llevaba Flor, que empezó aquí en el Fútbol Playa en el Puerto, y la verdad que necesita mucho trabajo para que esto se mantenga, ¿sabes? Claro. Entonces, pues nada, lo retomé yo en el 2015 y nada, y hasta ahora estamos
0: a full, como bien digo, es que estáis a tope. El club tiene esta temporada los dos seniors, tanto masculino como femenino, en Primera División Nacional.
1: Sí, sí.
0: O sea, que estamos ya hablando de unos niveles ya altos, que estáis dejando al Puerto en una posición impresionante. Sí, ¿qué significa esto para la entidad?
1: Hombre, para la entidad, orgullo, porque estamos en la máxima categoría de fútbol playa nacional. Estamos, creo que en la élite de fútbol playa. Claro. Un equipo del Puerto que estemos en la élite, pues para mí me enorgullece. Y más en nombre de nuestro club de muchos años, que es con el que empezamos. Y nada, súper contento. El año pasado ascendimos los dos. El proyecto era el masculino, porque ahí se hizo una inversión de jugadores profesionales y más una base del Puerto, de chavales que llevan conmigo mucho tiempo. Entonces, ese era el proyecto. Pero el femenino fue una sorpresa porque las niñas llevan 5 años, evolucionaron y fue una sorpresa ascender. Claro. Y ahora nos encontramos con los dos equipos en la élite.
0: Los dejaron con la boca abierta, vamos, dice. Sí. Bueno, bendito, ¿no?
1: Sí, sí.
0: Estas chicas, ¿no?
1: Sí, sí, verdad.
0: Hombre, que los que están ahí son los que están dando nombre real a lo que es el club, aunque vosotros trabajáis desde los más pequeños con vuestra escuela y potenciando lo que es el deporte, ¿no? Y llevando este deporte a los más jovencitos.
1: Sí, sí, sí.
0: Pero, hombre, para que se aficionen.
1: Claro.
0: Porque es bonito. Hombre, es un deporte que nosotros fuera de cámara hemos hablado que tiene un tiempo limitado, que no es como los demás, ¿no? Que es tanto en invierno, sino que simplemente cuando se juega realmente es el verano.
1: La temporada se comprende entre mayo y agosto. Lo que pasa es que, claro, que los equipos fuertes senior, que empezamos a entrenar desde enero estamos entrenando. Entonces, pues hay que prepararse un poco antes, si no te
0: coge el toro.
1: Sí, sí,
0: como bien dice. El femenino, como hemos hablado, arranca la liga en el Puerto precisamente y luego viajará a Huelva, Murcia, Barcelona.
1: Sí, el femenino tiene un calendario porque hay 12 equipos en España y hay que pasarse por todas las puntas.
0: Fíjate. ¿Y cómo se prepara un calendario tan exigente y las chicas a su vez?
1: Ya, con eso es complicado porque las niñas todas juegan a fútbol. Entonces han terminado la temporada, la terminaron en abril. Entonces desde abril a mayo pues vamos a contrarreloj. Claro. Porque hay que prepararla porque entonces empezamos la competición en la Copa de Andalucía. Que ahí pues llegamos justillo, pero bueno, hemos pasado a las semifinales, que la jugamos este fin de semana en Guadalcacín.
0: Eso.
1: La final de la Copa de Andalucía. Eso nos va a valer para preparación para la Liga.
0: Claro.
1: Y mira, y parece que vamos bien porque jugamos la semifinal contra el Recreativo de Huelva.
0: Bueno.
1: Vamos a ver, ¿no? vamos a intentarlo.
0: A ver qué pasa, hombre. Con todos los logros que estáis teniendo.
1: No,
0: el
1: y las
0: equipo...
1: niñas están súper motivadas. Vamos, claro. Vamos a ir a comernos el recreativo de Huelva.
0: Que ya salen comiendo.
1: Se llame todo. Como se llame.
0: Verdad que sí. Y luego también el masculino, ¿no? Contáis, como tú nos has dicho, con jugadores internacionales. ¿Cómo se consigue atraer ese talento?
1: Ya, mira, en el equipo nuestro tenemos dos hermanos, Javi Torres y Cristian Torres, que son dos internacionales con España, que tienen han jugado también en todas las ligas del mundo, entonces tienen muchos contactos y la verdad que cuando tú estás teniendo unos logros, los claro. mismos jugadores se ofrecen, uh-huh. entonces pues sondeamos el mercado claro. por esa parte, ¿sabes?
0: Bueno, que está ahí a tope, que es lo, sí, que, sí. estamos, que, es lo que estamos hablando, ¿no? Sí. Y aparte el femenino, como tú dices, se mide también con el Recreo Portuense, porque tú me lo has desglosado por horas y por día, ¿no?
1: Sí, sí, sí. Eso el tenemos el sábado,
0: exactamente.
1: Sábado en la Copa de Andalucía, que jugamos contra el Recreativo de Huelva, uh-huh. y el masculino que juega contra el Cádiz.
0: Claro, sí, porque tiene que de especial enfrentarse al Cádiz en una semifinal.
1: Sí, sí, hombre, es un equipo rival, que es verdad que ellos son filial del Cádiz, entonces pues nada, ahí vamos a intentar pelearlo.
0: ¿Qué le pedirías tú a la afición para este fin de semana?
1: Aquello, bueno, que todo el que se pueda desplazar para ver espectáculo, porque aquello es espectáculo, claro. Guadalcacín, que estamos ahí a 10 minutos, es una oportunidad de tener al equipo cerca, porque después, por supuesto los desplazamientos no van ahí, pero claro. ahí es un eso es espectáculo.
0: Uh-huh. Bueno, y aparte, como bien he dicho, el femenino arranca en el puerto y que es muy favorable que empiece aquí, ¿no? Con su gente y todo el mundo apoyándolo,
1: sí,
0: ¿no?
1: Sí, sí, empezar la liga. El objetivo del femenino es quedar lo más alto posible, claro. pero mirando para abajo que no ascende. Claro. No descende, perdón. Entonces, pues empezar en el puerto y que las niñas se motiven en su ciudad.
0: Ya que van motivadas. Si encima motivadas. Empiezan aquí con la afición, con su gente, apoyándola y vitoreándola, bueno, pues entonces ya esperemos. Se viene más arriba para el siguiente.
1: La liga es muy, muy dura porque sí. en la liga española hay la campeona de Europa 3 veces consecutivas está en nuestra liga, que es el IGI Control de Melilla. Ha ganado la liga Copa de Europa 3 veces. Entonces, la liga es muy fuerte.
0: Claro.
1: Entonces, vamos a intentarlo.
0: Bueno, pero nuestras niñas están a tope.
1: Hombre, está claro.
0: Están ahí dándolo todo. Uh-huh. Hombre, y desde que empezaron ellas hasta ahora han cambiado mucho, ya se concentran más como equipo y entonces han evolucionado. En esa evolución se ve.
1: Sí, sí, sí. Está claro, están súper motivadas. Y por como primera vez desde que empezamos este proyecto, la selección española me ha convocado una jugadora que se llama Coral, que desde aquí pues, le doy la enhorabuena.
0: Ay, mira, hombre.
1: Y nada, y tenemos ya más visibilidad en España que,
0: ahí está.
1: Que tenemos.
0: Ya poquito a poco os vais haciendo un hueco, porque eso es lo que te iba a preguntar, José Manuel. ¿Cómo ha cambiado el club desde los comienzos hasta ahora en jugadores, en campeonatos y en visión, ¿no?
1: Sí, sí, sobre todo en visión, porque aquí en el puerto pues, era una ciudad que estaba ahí en la esquinilla, pero qué va, hemos empezado a dar un puño de ruido en España y parece que nos ven desde
0: allí.
1: ¿Y
0: hoy día se puede vivir de fútbol playa, que siempre se deja ahí un poquito en stand-by?
1: Bueno, yo tengo jugadores profesionales que juegan conmigo y, uh-huh. y van viajando por toda España, se dedican claro. a eso. Entonces, uh-huh. de aquí, pues a lo mejor se van a la liga portuguesa, la liga rusa, la liga... Y van dando vueltas por todos lados. Los extranjeros, los españoles tienen sus trabajos y tienen que seguir trabajando.
0: Ahí está, que tienen que seguir. ¿Y qué le dirías tú a todos los niños que nos están escuchando y viendo en estos momentos y a sus familias para esa escuela que tenéis, incluso para los cursos, ¿no?, que tenéis previsto?
1: Sí, sí. Pues nada, que pueden ir a probar sin problema y que prueben este deporte, que es un deporte muy bonito.
0: Ahí está.
1: Y playa, agua, sol, fútbol, ¿qué más quieres?
0: ¿Eso es lo que te gusta a ti más a título personal? ¿Tú qué prefieres, la arena o el césped?
1: Ah,
0: a ver,
1: yo...
0: A título personal, sí, sí, ya entramos sí, sí. en otra faceta.
1: Yo llevo 15 años entrenando a fútbol y lo que he disfrutado en el fútbol playa no lo he disfrutado en el fútbol.
0: Para que tú veas
1: sí.
0: la diferencia. Sí, porque sí. esa diferencia es el motivo, porque a la hora de entrenar, de conectar con los jugadores, de las técnicas en sí...
1: Sí, la verdad que es un poco de todo. Es fútbol, playa, diversión, después convivencia, después desplazamiento, después no sé. Es lo que he vivido aquí, pues no, claro. no sé, no lo viví en el fútbol.
0: De todos los partidos que se han celebrado, ¿cuál es el que te ha llamado más la atención o te ha sorprendido? A nivel tanto del femenino como del masculino.
1: Pues del la verdad que los dos ascensos que tuvimos el año pasado en Málaga, que eran partidos clave y los equipos dieron la cara. Claro. Y ahí fue, me quedo con esos dos partidos en cada categoría que nos conseguimos el ascenso por eso.
0: Exactamente. ¿Y de algún equipo rival que te haya sorprendido para bien o para mal?
1: Bueno, rivales...
0: Porque, hombre, vosotros vais con vuestros niños y decís, bueno, este equipo puede tirar por aquí, puede tirar por allí, pero a lo mejor os han sorprendido a la hora de jugar, ¿os esperabais más del equipo?
1: Ah, sí, hay equipos que, claro, que tú lo ves, lo tienes enfrente y dices, con este no quiero jugar más, porque son complicados, son sus maneras y sus cosas.
0: Ahí está.
1: La verdad es que tengo que decir que la deportividad que hay en este deporte, es como el rugby, por ejemplo... La deportividad que hay en este deporte deja mucho de que desear en el fútbol, ¿eh?
0: Que sí, ¿no?
1: Aquí la verdad que no he visto cosas feas, no he visto agresiones, he visto nunca una agresión en este deporte.
0: Ni por parte de uno de los jugadores, no de sino jugadores, ya porque de
1: público,
0: la afición,
1: nada.
0: Que lleva como, cada equipo.
1: Exactamente. La verdad que no he tenido por ahí, perfecto, vamos, no...
0: Pues José Manuel, ha sido todo un placer. Igualmente. De hablar contigo, de presentarnos un poco más el club, de toda la selección, tanto femenino como masculino, bueno, sí. Y de los alevines, que van a empezar a los 15 chavales.
1: Ahí tenemos la ilusión con esos chavales de que, por lo menos que se lo pasen bien, y ya está, y como experiencia, pues nada, vamos a intentar que salga todo bien.
0: Que ganen, que mejor, si no, hombre. Pues mira, esa la experiencia es la que se llevan,
1: sí.
0: Y luego aparte de ello, pues les sirven eso, de lo que bien he dicho, de experiencia, de conocimiento, y sobre todo de conocimiento.
1: Y desde aquí darle las gracias a Concejalía de Deporte, Ignacio, Germán, que la verdad que nos apoyan y la verdad que te gusta que te estén apoyando desde atrás, ¿eh? Porque solo es imposible.
0: Es imposible. Pues José Manuel, nosotros hemos tenido el primer contacto, hemos hablado de todos los campeonatos, pero todavía queda mucho más
1: sí.
0: Y tenemos que seguir comentándolo. ¿Te parece que quedemos en otra ocasión?
1: Claro, por supuesto.
0: Ahí está, pues quedamos, ¿eh?
1: Venga, gracias.
0: Nosotros vamos a dar una breve pausa de nuevo en el programa y enseguida estamos de vuelta. Quédense.

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0: de vuelta de publicidad y hoy vamos a hablar con Lali Delgado, CEO de Mujer Nova, que todos los miércoles está con nosotros, de un tema que afecta a muchísimas mujeres, ¿no? La carga mental, la ansiedad y esa sensación de estar siempre al límite. Lali, bienvenida.
1: Muchísimas gracias.
0: Es un tema también que nos preocupa muchísimo a las mujeres y queríamos hoy abordarlo.
1: Bueno, verdaderamente empezamos siempre el día con una carga y muchas veces una carga invisible. ¿Qué quiere decir? Siempre nos vamos adelantando y pensando, teniendo ahí todas esas obligaciones que ya no se convierte en tareas, se convierte en obligaciones cuando, pues, repetidamente en el tiempo lo vamos haciendo, adquirimos esas obligaciones. Muchas veces nadie nos las da, sobre todo las tareas de casa, el tema de llevarlo todo muy bien. Nos autoexigimos muchísimo, queremos la perfección. Y fuera parte, aquellas personas, por ejemplo, aquellas mujeres, igual pasa a los hombres, que necesitan tener un espacio ordenado, un espacio limpio donde tener ese equilibrio, esa calma adquirida por tener todo despejado, todo limpio, pues implica aún mayor esfuerzo. Entonces, ahí tenemos muchas veces esa carga mental, esa ansiedad emocional que vamos adquiriendo por las tareas que vamos poco a poco teniendo ahí pendientes, que son tareas muchas veces que parece que son invisibles, pero que no nos dejan tranquilas.
0: ¿Por qué crees que las mujeres viven cansadas, ¿no? Incluso cuando todo parece estar bien? O sea, todo va bien, está bien, pero se siguen cansadas. ¿El motivo, el por qué?
1: Que somos muy madres. Es que somos muy madres. Muy madres, queremos llevar ese bienestar a todo el mundo. Es decir, claro, adquirimos la obligación de también dar ese estado de bienestar también a todo lo que está a nuestro alrededor, a todos nuestros seres queridos. Incluso lo llevamos hasta el trabajo, ¿no? Hacemos nuestro lo que no es nuestro. Esa capacidad que tenemos muchas veces de hacer, de desarrollar varias cosas, a la vez, pues nos hace pues tener esa carga que se va haciendo cada vez más pesada, que al principio no pesa, pero se va aumentando y va, creando esa ansiedad, ese desequilibrio emocional, y que muchas veces pues necesitamos también, pues somos muy generosas, venimos venimos de fábrica, que tenemos que ser más madre que nadie, tenemos que esa necesidad de proteger, de hacer la vida más fácil a los demás, eso implica también esa carga mental, y sobre todo ya no va física, sino también, lo que estamos hablando, ¿no? Anímicamente.
0: Claro, sí, porque eso día a día se va reflejando y el cuerpo te lo va avisando día a día. Una no quiere hacer caso, mira para otro lado, pero el cuerpo te dice al final, escucha, que hasta aquí hemos llegado.
1: Tú los quieres engañar, pero dice no. Como que no. Llegará un momento de que tú sobrefuerza, porque muchas veces llegamos a ser superwoman, claro, que no lo somos. Tenemos que poner unos límites. Muchas veces nos avisa con ese cansancio, ese insomnio, irritabilidad, el tema de letargo, cambio de humor, todo eso implica de que muchas veces llevamos más de lo que podemos llevar. Y tenemos que poner límites y saber cómo ser lo que somos, porque somos así. Si no somos, sufrimos por no ser. Y eso también tenemos que ser un poco, equilibrar y decir, oye, me gusta lo que hago, pero de una manera, con unas pautas, donde implique también que tú misma te vayas autocuidando.
0: Sí, porque cuando ya llegamos al límite hay que parar, como tú dices. Ya tenemos que parar y en ese momento tenemos que pensar en nosotras y ver, y analizar, ¿no? A ver, estoy aquí por esto me ha enfocado esto, entonces... Hombre, lo tiene que... Pero
1: muchas
0: claro,
1: veces,
0: pero es que es muy difícil.
1: Claro, es muy complicado.
0: Es muy difícil desconectar y tú dices, a ver, me voy a centrar. Bueno, pero que es que ahora el niño por aquí. Es que ahora esto, pero... ¿Cómo lo hago?
1: Te tiene que entrenar en no querer hacer cuatro o cinco cosas a la vez. Nosotros tenemos la capacidad de hacer lo que estamos haciendo en el presente y resolver o planificar o proyectar cosas en el futuro. Es decir, yo estoy haciendo lo que estoy haciendo y estoy a lo mejor visualizando, pues, qué tengo que hacer mañana, recoger al niño de tarde, hacer la compra, gestionar, dejar tranquilo. En fin, hacemos en un momento pues cuatro o cinco tareas. El hombre tiene la capacidad de centrarse en una y hacer bien una. ¿Qué pasa? Que no crea ansiedad. Es algo yo que admiro. ¿Por qué? Porque realmente tiene toda la capacidad y toda la atención en esa tarea. Y luego ya llegará la otra. ¿Qué pasa? Que está el orden establecido de hacer una cosa, terminar, ejercer toda la atención y hacerlo bien. Luego viene la otra. Nosotros hacemos esa cosa estupendamente bien. Multiplicamos y lo multiplicamos. Es decir, lo hacemos en muy poco tiempo y lo hacemos bien, pero luego estamos resolviendo otra. Y claro, todo eso, ¿qué implica? Pues implica esa ansiedad emocional y sobre todo esa carga emocional que se ve reflejada luego en lo físico. Es decir, en estar más cansada, no sabemos por qué tenemos esos cambios de humor, por qué muchas veces nos da por llorar, por qué muchas veces ese insomnio que no nos deja, porque hemos hablado mucho de ese cortisol. Entonces, como tú dices, el replantearme y decir, oye, yo tengo muchas tareas. Viene muchas veces bien el escribir. Es decir, yo escribo todas las tareas y lo voy visualizando. Claro. Yo por la mañana digo, bueno, pues tengo que recoger o llevar al niño al colegio. Tengo que hacer mi trabajo. Luego, planificar, que ya he dejado listo, porque lo dejo listo los domingos, mi bath cooking, el tema del almuerzo. Terminar el almuerzo, sentarme un poquito. Ahí en el sentar voy a dejar todo lo que es las redes sociales, todo lo que son obligaciones, y me voy a centrar en mi descanso. Por lo menos una hora, hora y media en desconectar. Y aunque sea ver una película, todo aquella, mira, una película que he visto que yo te tengo que recomendar, El Inconveniente, española, que quita las penas del sentido. El Inconveniente, te va a encantar las dos protagonistas. Y es una manera de visualizar un poco que lo queremos llevar todo a la perfección.
0: Claro.
1: Déjate llevar por la película. Es como si fuera una obra de teatro y es genial, El Inconveniente. Y para los niños, que viene muy bien también, el Intercambiado. Tremendo,
0: sí.
1: Que de dibujo animado. Sí. Me ha encantado.
0: Lo has visto.
1: La vida misma.
0: Yo la tengo pendiente.
1: Pues
0: la vida
1: precioso, ponlo en tareas pendientes, pero de una manera afable.
0: Hay que verla. Tiene que estar muy graciosa.
1: Muy simpática las dos, ¿eh? Las dos. Sí, ¿no? Y ya te digo que es una visión un poco de todo lo que proyectamos, todo lo que queremos llegar, y luego llegamos con ese, con no satisfacción, sino con desgaste. Un desgaste físico y anímico que nos va llevando a todo el mundo de la familia, nos va llevando al arrastre. Porque cuando nosotros nos sentimos mal, todo, al final todo cae. Claro, todos sufren tu estado anímico.
0: Ahí están las malas consideraciones,
1: el mal genio, oye, que hay que ver que yo. Y luego ya empieza a decir todo lo que hace, ¿no? Pues yo hago esto y bueno, ya viene tu marido y dice, y bueno, ¿y para qué lo haces? Si te estresa, ¿por qué lo haces? Luego cuando tú vengas, podemos hacerlo los dos tranquilamente. Y tú no, porque antes de irme, tengo que dejar la casa hecha, tengo que dejar mis camas hechas, tengo que dejar el lavadito, tengo que dejar. Pues cuando llegue, tener por lo menos. Esa horita mía para ver esa peliculita que hemos recomendado.
0: Porque en la alimentación también se ve afectado.
1: También se ve afectada.
0: Es que este estrés emocional.
1: Porque creamos ansiedad, esa ansiedad me está pidiendo calorías fácil y claro. Que tengamos un pico de glucemia en sangre rápido para gastar esa, para tener esa energía, y con lo cual vamos a comer muy mal. Uh-huh. Entonces, bueno, pues ¿qué implica? El hacer las cosas con más tranquilidad. Aplicar, si no tengo herramienta, aprender a hacer o que alguien me enseñe el mindfulness, el hacer como hacíamos anteriormente, ¿no? En nuestras generaciones anteriores con nuestras abuelas. Nuestras abuelas hacían lo mismo, pero luego se tomaba, ella cogía su sillita de neja, se tomaba el sol, se quedaba un ratito, que yo me acuerdo de mi abuela así, con el delantal de a cuatro. Estaba cuidando de mí, pero ella se estaba relajando. Y luego de relajar, se quedaba con las amigas, hablaba, esa terapia, esas amigas, vitaminas, y luego ya proseguía. Pero ella se había hecho la sobremesa, que se está perdiendo esa palabra tan bonita, la sobremesa, y hacía esa sobremesa, pero de una manera para ella. Ella ya se dedicaba ese tiempo para ella. Y luego ya seguía con su tarea, con sus cosas. Y bueno, y ahí estaban, ¿no? Que duraban un ciento y la madre, 90 o 95, y tenía una capacidad. Y venga con el cubo para arriba y el cubo para abajo, abuela, descansa y descansa tú, que ya tendré tiempo de descansar, ¿no? Me decía mi abuela, mi bisabuela.
0: Y nosotros estamos cansadas, terminamos en el día y no podemos con nuestro cuerpo. Y ya
1: totalmente.
0: Terminamos la semana y ya.
1: Ya estamos. Y el fin de semana adelantamos todo, lo dejamos todo listo para no hacer nada.
0: Es que no paramos.
1: No paramos. Por eso tenemos muchas veces, cuando nos levantamos, no tenemos esa energía, estamos cansadas. Y si estamos cansadas y tenemos el cortisol alto y estoy con una inflamación, pues voy a dormir mal. Claro. Y si yo duermo mal, el cuerpo no tiene la capacidad de descansar, de reproducirse, de limpiarse, con lo cual me voy a levantar con tarea dependiente, pero del cuerpo. Entonces yo voy a ir mal. ¿Y voy a qué voy a echarle la culpa? A todo lo exterior, a todo lo exterior. Cuando tú interiormente te tienes que ordenar, te tienes que priorizar, tu mujer te tienes que priorizar, tú eres también importante. No te dejes por lo último. Tenemos la, la costumbre de dejarnos para lo último. Y luego lo más gracioso es que cuando nos dejamos para lo último no sabemos qué tenemos. Y claro, a lo mejor nos da ganas de llorar. Y digo, estoy llorando y no sé por qué. Porque no está llorando, ¿por qué? Porque está sobrepasada de todo. Está. Tienes una carga mental y física también porque desgasta, intoxica, envenena. Y fuera parte una ansiedad que luego cuando llegas a la cama quiere cerrar los ojos y tú dices, no me duermo, y tiene los ojos así de pal en pal, que me dice muchas veces mi marido, pero cierra los ojos por lo menos para dormir, que todavía eres un búho, ¿sabes? Entonces, el poner orden, el tener la capacidad de decir, oye, voy a frenar un poquito, que no vivo, que se me está pasando la vida, que se me está pasando la vida con tantas obligaciones, con tanto trabajo, y lo que es más importante, que es el cariño, las relaciones, el vivir y estar contento para nosotros mismos también. Tenemos que darnos todo aquello que necesitamos para ser feliz. Vida la más que hay una, y te tengo que decir que es limitada, que no es ilimitada, que aquí muchos que hacen que parece que se va a quedar toda la vida, perdona, te vas a morir todo el mundo, aquí no hay nadie del siglo pasado. Menos mal que morimos, ¿eh? Menos mal, porque hay algunos que sería el dueño del mundo. Pero bueno, que venimos aquí para aprender, para ser la mejor versión de nosotros y lo más importante, a darnos todo aquello que nos hace ser felices cada día y podamos hacer todas nuestras cosas y no nuestras obligaciones, que tenemos obligaciones, pero amenas. No es una obligación, es como estábamos contando, de ir al gimnasio o la obligación de comer. Oye, arte lo afable, arte lo bonito.
0: Sí, porque es que se come rápido, es lo que te iba a decir. Hablamos de alimentación, esas comidas rápidas, que muchas veces ni te sientas.
1: Ni te das
0: a
1: cuenta.
0: A comer porque es que no te da tiempo. Estás haciendo la comida, estás picoteando y ya con esto vale y se sigue haciendo cosas. Porque hoy parece ser que más que disfrutar se está sobreviviendo.
1: Sobreviviendo y acelerando todo. Estamos perdiendo, yo te digo, la capacidad de sentarnos, de estar reunidos como nos reunimos antes en la mesa, el estar hablando, el dejar los móviles, incluso el telediario. Claro. Yo no pongo ni el telediario, me da mucho coraje de poner comiendo el telediario. Yo digo, ¿por qué me voy a enterar ahora de todo esto? ¿Qué necesidad tengo yo? Claro. Y luego tampoco, ¿por qué tengo necesidad yo si yo tampoco puedo cambiar nada? Y eso me ejerce a mí muchas veces preocupación y estrés. Bueno, ya me enteraré, si yo me voy a enterar, si pasa algo malo te vas a enterar, vas a ser el primero en enterarte. Entonces, bueno, tener sobre todo esas pautas con la familia o contigo misma y comer despacito, comer disfrutando, se puede comer rico y divertido, ya lo hemos visto anteriormente y lo vamos a ver. Y bueno, y tener esa capacidad de sobre todo de ordenar todo. Yo puedo ordenar y no tenerlo todo en la cabeza. En lo que he dicho anteriormente, escribir, en la escritura que se está perdiendo escribir, que muchas veces yo cuando digo es que como no estoy acostumbrada, tengo hasta, no sé ni poner mi nombre, que eso lo he visto, es verídico. Entonces, coger una libreta bonita y escribir todas las tareas o todas las cositas que queráis realizar el día siguiente. Lo ponéis por la noche, oye, tengo esto. Y ya cuando te levantas, tienes la proyección y todo ordenado de todo lo que va a hacer. Con lo cual, eso implica menos ansiedad y que tú tengas las tareas ordenadas, que la disciplina, perdona que te lo diga, pero la disciplina hace mucho bien, una disciplina flexible, amorosa, cariñosa.
0: Claro, claro.
1: Te hace muy bien, te hace mucho bien.
0: Como tú dices, que lo apunten, que se lo dividan las tareas por día, no ahí todo está. En un día.
1: Y que deleguen. Claro. Que hay cosas que lo podemos hacer, que no crees
0: que compartan, a ver, esto,
1: que delegue, oye,
0: que
1: una tarea,
0: cuatro,
1: oye,
0: personas, cuatro
1: ahí está, mi marido, mi familia, mi amigo, que deleguen, porque tienen también la capacidad de hacer eso, y que no seamos nosotras la que tengamos que hacer todo, porque creemos que si no lo hacemos nosotras, no se hace bien.
0: Exactamente. Pero eso lo lleva muy innato, ¿eh?
1: Eso es. No viene de fábrica, esa protección, ese amor, la capacidad o el alto rango que tenemos, ¿no?, de sufrir, porque el tema del dolor, no de sufrir no es el dolor, ¿no?, la capacidad de aguantar más el dolor, muchas veces, no quiero especificar, ¿no?, pero bueno, si parimos es por algo, totalmente, entonces si damos a luz es por algo, entonces que tengamos también la capacidad de ordenarnos, de dar prioridad y sobre todo eso, de querernos mucho, si te quieres mucho, siempre estás haciendo cosas para ti, si tú no te quieres y te dejas para el último lugar, siempre vas a tener esa carga mental que tú puedes soltar y soltarlo. en ese cuaderno que hemos dicho, y no crear esa ansiedad porque estás en mil cosas. Si estás en mil cosas, nunca vas a estar bien. Y no le eches la culpa a nadie ajeno fuera de ti, porque realmente que tú tampoco tienes la culpa de ser de esa manera o de entrenarte, porque esto es entrenamiento.
0: Te pidan ayuda también. Te pidan también ayuda. Tienen que pedir ayuda para nosotros autocuidarse.
1: Tenemos, claro, nosotros tenemos en ese programa el tema de saber gestionar las emociones, de aplicar la inteligencia emocional y sobre todo de tener esa proyección ordenada, disciplinada, para que te genere ese bienestar. Nosotros tenemos un programa para calmar la carga emocional y sobre todo la ansiedad emocional que se va generando únicamente por ser. Entonces, para yo estar mejor, pues voy a entrenarme, que este músculo, el músculo de nuestro cerebro, se puede entrenar y se puede ser mucho mejor para nosotras mismas.
0: Sí, porque una de las frases que normalmente siempre decimos, sé lo que tengo que hacer, pero es que no tengo energía, es que no me da la vida.
1: Eso muchas veces se ve, ¿no?
0: Es
1: se
0: una
1: ve,
0: frase muy común entre las consulta, mujeres.
1: Estoy agotada, y más cuando estás con la perimenopausia, menopausia, posmenopausia. Todavía. Ahí ya no sabes lo que pasa, que dice Lali, he dejado de ser yo. No me encuentro por ningún lado. Me vino al espejo y no soy. Y ya anímicamente, ¿dónde está mi energía? ¿Dónde está mi ilusión? Mis ganas de vivir. Digo, está dentro de ti, pero tienes que volver de nuevo a entrenar tu cuerpo, tu mente, para... Bueno, lo que antes te daba en nada de tiempo, pues un resultado óptimo, ahora no funciona. ¿Por qué? Porque, bueno, ha dejado de segregar esos estrógenos, esa progesterona, esa lacticina, prolactina, todo lo que te hacía antes, pues está en equilibrio. Ahora está, es un barco a la deriva. Entonces, una vez que tú afianzas, pones esas pautas que tienes que hacer, hacerlo de esa manera, disciplina, pero una disciplina flexible,
0: exactamente,
1: tú vives de otra manera y además no te puedes imaginar la sensación de bienestar, de esa parsimonía, de esa calma. Y lo más importante, ver la vida de otra manera. Es como despidiéndote un poquito todos los días porque eres consciente de que te tienes que preparar para irte, amiga del bosque.
0: Pues Lali, con este consejo nos vamos a quedar en el día de hoy. La semana que viene pues hablaremos de más temas interesantes, muchas como cositas, lo que hacemos todas las semanas.
1: Mucho más y mejor.
0: Muchas gracias, Lali.
1: A ti siempre.
0: Y nosotros, bueno, pues vamos a despedir el programa de hoy. Ya saben que estamos todos los días de 12 a 1 en directo aquí con vosotros en el programa de Mar. Así que os emplazamos para vernos mañana de nuevo.

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5: Muy buenas tardes, les habla Ana María Barbero. Arrancamos el informativo de este miércoles 13 de mayo. Radio Puerto, emisora municipal, cerró la cobertura especial de la Feria de Primavera y Fiesta del Vino Fino 2026 con una gran repercusión en sus canales digitales y una importante respuesta de la audiencia. Las vistas se incrementaron más de un 400% y las interacciones más de un 200% con respecto a 2025. La programación especial arrancó el lunes previo a la feria con la retransmisión en directo del pregón anunciador pronunciado por Jesús Rodríguez Moya desde la caseta El Olivo, y en total Radio Puerto realizó cerca de 10 horas de programación en directo a través del 107.8 FM, la página Facebook de la emisora, el canal de YouTube e Instagram. La cobertura contó con un equipo integrado por 5 profesionales de Radio Puerto y 5 colaboradores que hicieron posible una programación especial con unas 50 entrevistas a protagonistas, entidades, colectivos y visitantes de la feria. La respuesta del público ha sido especialmente destacada en los canales digitales de la emisora, cuya audiencia en redes sociales suma casi 39.000 portuenses y que cuenta con casi 20.000 oyentes mensuales habituales, un 49,4% más que en la feria del año pasado. La cobertura informativa se reforzó además desde la web www.radiopuerto.fm, donde se publicaron diariamente noticias sobre la feria que fueron difundidas a través de los perfiles de Radio Puerto en Facebook, X, Instagram, LinkedIn y TikTok. La programación especial de Radio Puerto se realizó desde un nuevo stand que incluyó un bonito espacio temático y fotográfico y acciones promocionales durante la feria, como el reparto de materiales como sombreros y abanicos, reforzando la cercanía de la radio municipal con los oyentes. La aplicación oficial de la ciudad del Puerto de Santa María también tuvo un papel destacado como herramienta de servicio público durante la feria. Alcanzó a más de 30.000 usuarios y registró más de 2.600 descargas durante los meses de abril y de mayo. La sección de feria ofreció información práctica para vecinos y visitantes, incluyendo contenido como planos de la feria, ubicación de casetas, aparcamientos, horarios de autobuses y otros recursos útiles. En total, los contenidos específicos de feria registraron 17.000 clics, 5.500 en el apartado Feria 2026, 3.500 en aparcamientos, 2.500 en el plano de casetas, 2.000 en horarios de autobuses, 1.500 en el manual del feriante, 1.000 en el cartel de la feria y 1.000 en el plano de atracciones. Más del 95% de los usuarios que participaron en la encuesta de satisfacción de la aplicación han valorado positivamente los avances introducidos este año. Durante la tarde de ayer, un conductor perdió el control de su vehículo en la calle San Juan, en el puerto de Santa María, provocando una colisión en cadena contra 5 coches que se encontraban estacionados en la vía. Hasta el lugar de los hechos se desplazaron agentes de la policía local que regularon el tráfico y realizaron las diligencias oportunas. Afortunadamente, no se registraron heridos de gravedad, aunque los vehículos implicados sufrieron daños materiales de consideración. Según fuentes policiales, la persona que conducía el vehículo implicado dio negativo en la prueba de alcoholemia. El Ayuntamiento del Puerto de Santa María continúa reforzando su compromiso con los barrios y zonas rurales del municipio a través de una nueva ronda de encuentros vecinales. En esta ocasión, los tenientes de alcalde de Relaciones con la Ciudadanía, Javier Bello, y de Infraestructuras, Jesús Garay, han visitado el poblado de Doña Blanca para conocer de primera mano las necesidades, propuestas e inquietudes trasladadas por los vecinos de la zona. Durante el encuentro, ambos responsables municipales han escuchado las demandas relacionadas con mejoras e inversiones necesarias para el entorno, así como distintas iniciativas orientadas a impulsar actividades sociales y culturales que contribuyan a dinamizar la vida del poblado. Javier Bello ha destacado que el equipo de gobierno mantiene una escucha permanente con todos los barrios de la ciudad porque creen que la mejor manera de gestionar es estando cerca de los vecinos y atendiendo sus necesidades sobre el terreno. Por su parte, Jesús Garay ha señalado que estas visitas permiten planificar actuaciones de mejora de forma más eficaz y priorizar aquellas intervenciones que realmente repercuten en la calidad de vida de los ciudadanos. El edil también ha puesto en valor la colaboración entre administraciones para seguir avanzando en proyectos que beneficien al conjunto de la zona. La Feria del Vino Fino, celebrada los días 17 y 18 de abril en el Parque de la Victoria, se saldó con un rotundo éxito de participación, congregando a más de 12.000 asistentes entre ambas jornadas, en una cita que volvió a convertirse en la antesala perfecta para la Feria de Primavera y Fiesta del Vino Fino del Puerto de Santa María. El evento, organizado por la empresa Bahía Luz con la colaboración de la Diputación de Cádiz y del Ayuntamiento del Puerto de Santa María a través de la Concejalía de Fiestas que dirige David Calleja, transformó el Parque de la Victoria en un gran epicentro festivo de la ciudad gracias a una programación musical de primer nivel, una amplia oferta gastronómica y un ambiente familiar y festivo que se mantuvo durante todo el fin de semana. La inauguración oficial estuvo presidida por el alcalde del puerto, Germán Beardo, acompañado por el teniente de alcalde de fiestas, David Calleja, quienes destacaron la consolidación de esta cita como uno de los grandes eventos previos a la feria. La preferia contó además por primera vez con casetas y alumbrado extraordinario, reforzando aún más su estética y ambiente ferial. Hasta aquí el informativo de hoy. Continúen en la sintonía de Radio Puerto. Pasen un gran día.

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hola, hola, arrancamos estas dos horas de Solo Números 1 en la colina de los sonidos en tu emisora favorita. Un placer, como siempre, el acompañarte en los próximos 120 minutos. Así pues, arrancamos con Morat, Cuando Nadie Ve. Bienvenido, bienvenida.

Atención a lo que tenemos por delante. En los próximos minutos y en nada va a sonar Robin Soon con In Your Eyes, con la colaboración del artista Alisa. No te lo pierdas.

20 días el exitazo de los Fito y Fittipaldis, año 2006, por La Boca Vive el Pez. Y aquí una gran colaboración del pop latino de la mano de Emilia y Tini, la original.

Y por aquí un clasicazo reinventado para una nueva generación. Ahí tienes la electrónica de David Guetta, Alpha Bill y en la voz la artista Ava Max. ¿Lo recuerdas? Esto es el Forever Young.

Sonido fresco para no dejar de sonreír y de bailar, como no. Ahí tienes a los chicos de Bombay sonando con su última propuesta llamada Quédate conmigo hasta el amanecer. Pues claro, nos quedamos, por supuesto.

y la penúltima de esta primera hora con la voz de Katy Perry. Ahora las mujeres son protagonistas. I kissed a girl. Un beso a una chica.

con esta misma artista, con Katy Perry, hacemos una pausa y en nada estamos aquí en la colina de los sonidos con la segunda hora en tu emisora favorita. No te desconectes, en nada comenzamos.

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Así de bien hemos comenzado esta segunda hora con la maravillosa canción de Scorpions, esos vientos de cambio, Winds of Change, en la colina de los sonidos, de nuevo en las ondas de esta emisora. Bienvenidos.

Y no te muevas porque tenemos preparada para ti una grandísima playlist con canciones de siempre inolvidables en las ondas de esta emisora. Sonando ahora en la antena Full Loose con Kelly Lowlands.

Y recordamos a los héroes del silencio con su rock en español en estado puro, esto es Entre dos tierras, intensidad, misterio y una fuerza que la convierte en imprescindible. Temazo, ¿eh?

cercana y emotiva, una canción que nos acompaña desde Santander con el sonido de La Oreja de Van Gogh. Así de bien suena este Puedes Contar Conmigo.

Y a principios de este año, este mismo grupo, La Oreja de Van Gogh, presentó a todos sus seguidores su último single llamado Todos Estamos Bailando la Misma Canción. Así pues, ya lo tienes para ti. Ellos son La Oreja de Van Gogh. Fecha de lanzamiento, el día 1 de enero de este año.

Y ahí tienes las voces de Natalia Jiménez y Ángel Reyero, el grupo La Quinta Estación. Acaban de sonar por ahí con El Sol No Regresa, intensidad y emoción en cada verso. Y ahí lo tienes en esta sintonía, cómo no.

0: Virgo, ¿te animas a seguir con nosotros? Pues ahora tienes a Morat y Juanes.
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Cerramos este programa de esta semana. Como siempre, un placer el estar contigo en las ondas de esta emisora. Los podcasts disponibles a la carta entrando en valeradio.es. Saludos, sé feliz y gracias por estar ahí. Bye bye.

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0: Hola a todos y a todas, bienvenidos y bienvenidas a este programa cuyo objetivo es doble, que paséis un buen rato y que al final del programa sepáis un poquito más de historia. Para ello hemos preparado algunos temas que creemos que os pueden interesar. ¿Nos acompañáis? Somos José Manuel Áspera y Antonio Ferrando y os presentamos Es Tiempo de Historia, un programa de historia para todos los públicos. Cádiz es una ciudad que nunca deja de contar historia, aunque sea en silencio, bajo sus calles, bajo su edificio, incluso bajo espacios por los que pasamos cada día, sin detenernos demasiado, se esconde una historia milenaria que sigue esperando a ser contada. Hoy, en Es Tiempo de Historia, vamos a descender literalmente a ese pasado para descubrir uno de los enclaves arqueológicos más sorprendentes de los últimos años, el Testaccio de Gades. Un lugar que rompe con la imagen más monumental de la historia y nos sitúa frente a algo más cotidiano, los residuos. Porque en ellos, en lo que una sociedad desecha, se esconde a menudo una de las claves más valiosas para comprender cómo vivían. Hoy hablaremos de economía, de comercio, de industria, pero también de la vida diaria de la Cádiz de la antigüedad. Y lo haremos con un arqueólogo que ya nos ha visitado en Es Tiempo de Historia, amigo ya del programa, y que ha trabajado directamente en este proyecto y que nos ayudará a interpretar todo lo que este yacimiento tiene que decirnos. Juan Miguel Pajuelo, ¿qué tal? Muy buenas tardes.
1: Hola, buenas tardes. Gracias por invitarme y hasta aquí otra vez.
0: Bueno, pues buenas tardes y bienvenido a Es Tiempo de Historia. Y como siempre, José Manuel es el encargado de presentarte por si hay alguien despistado que no sabe quién es nuestro invitado.
2: Bueno, Antonio, bueno. Encantado de tenerte de nuevo aquí, Juan Miguel. Bueno, pues saludamos en primer lugar a Juan Miguel Pajuelo, arqueólogo gaditano en una amplia trayectoria en excavaciones urbanas. Ha desarrollado su labor tanto en el ámbito científico como en la gestión del patrimonio y es además una figura muy vinculada a la divulgación histórica, apostando por acercar la arqueología al gran público a través de formatos innovadores, didácticos y cercanos. Su trabajo ha sido clave en la puesta en valor de distintos espacios arqueológicos de Cádiz, contribuyendo a que el pasado de la ciudad sea hoy más accesible y comprensible, que es lo más importante. Así que bueno, para empezar, Juan Miguel, ¿qué es exactamente el Testaccio de Gades y por qué es tan importante?
1: El Testaccio de Gades es un gran vertedero, en este caso de basura de época romana, y que dura desde el siglo I antes de Cristo hasta el siglo I después de Cristo, que fue excavado en torno al año 2018-2019 por el equipo de Darío Bernal, José Juan Rodríguez y José Manuel Vargas, de la Universidad de Cádiz. Lo interesante a nivel, entre comillas, organizativo, es que es un yacimiento que pertenece a la UCA. Y más tanto yacimiento, además un yacimiento es un espacio expositivo en el cual se extrajeron más de 25 metros de perfil y está expuesto en una cripta que obligó a cambiar todo ese espacio, toda esa obra que se iba a hacer en un edificio emblemático y además bien de intercultural como es el del Olivillo. Es muy interesante el hecho de que por parte de la Administración Pública, en este caso de la UCA, con buen criterio, en nuestra opinión, pues hiciera todo lo posible por conservar esos restos y además por ponerlos expositivamente para todo el mundo. Pero además con un carácter tanto divulgativo para la sociedad en general como un carácter que todavía es didáctico para la propia universidad. Es decir, los objetivos son múltiples. Y ahí entraríamos ya en todo lo que sería la marca Testaccio de Gades, lo que sería vertedero aliéutico, que es un palabra griego muy interesante, pero no, es muy sencillo. Es como la cinegética, es todo lo relativo a la caza, la aliéutica es todo lo relativo a la pesca. No tiene mucho más complicación.
0: Claro, porque si para nuestros seguidores que nos ven y nos escuchan, por si no conocen muy bien Cádiz, estamos en una zona estratégica, que lo sigue siendo, de Cádiz, porque está muy cerca del barrio de la Viña, está muy cerca de la Caleta, en donde
1: prácticamente casi enfrente de la Caleta, junto a la Escuela de Náutica, el antiguo edificio del Olivillo, donde muchos con cierta edad se habrán puesto muchas vacunas, y aparte, justamente al lado de lo que es la Caleta, los edificios Hollywood, si no lo tuviéramos delante sería una vista espectacular.
0: Eso. Bueno, pues vamos, lo primero, el concepto. ¿Por qué se le llama testaccio?
1: Porque es un gran montículo que está formado en su mayor parte de restos anfóricos. ¿Por qué? Porque toda la producción anfórica y de producción de principalmente de salsa garum que se exportaba hacia el imperio, ¿vale? Pues una buena parte pues se estropearían, se romperían las ánforas, vendrían otros productos y había un espacio para tirarlo. Estamos hablando ahora del siglo I antes de Cristo, que en ese momento está sufriendo Cádiz una gran reestructuración e incluso estamos abandonando lo que podríamos considerar los patrones ya de una vez fenopúnicos, incluso helenísticos de época púnica, a directamente a convertirse en una ciudad romana per se y desde todos los ámbitos, que empieza con Julio César, cuando conoce a Balbo y viene aquí como propretor y la ciudad se convierte en lo que sería una colonia, que es tan sencillo como que de pronto todo el mundo ya es romano, antes la ciudadanía va en función de que si consigue una magistratura o no, ahora ya como con el foedus que teníamos en el 207, después de habernos pasado de lo que son la Segunda República, del bando púnico al romano, pues ahora pasamos que ya somos todos romanos, ¿vale? Y ahí también empieza una serie de cambios, ¿por qué? Porque con Julio César también empieza a ser un ordenamiento urbano de la propia Roma, o hechos tan sencillos como que los carros de abastecimiento a la ciudad de Roma nada más que pudieran pasar por la noche, con lo cual decía en muchos romanos, en muchos versos, que es que no había manera de dormir por la noche en Roma, con los gritos de los carreteros. Pues aquí pasa lo mismo, pero un poco con la reestructuración de la gran cantidad de factorías de salazones, especialmente relacionadas también con lo que es el garum y con la púrpura, la gran cantidad de ese hecho hay que gestionarlo. ¿Cómo se gestiona? Pues en este caso buscando un espacio periurbano, alejado de lo que sería la ciudad, tanto de la zona de Eritella como la zona de Coitunusa, estaríamos en la isla pequeña, con lo cual el levante se llevaría el mal olor, ¿vale? Lo cual es importante, y sabemos que va en altura por la planimetría del siglo XVIII, que hay grandes monturrios que se ven que se después van desmontando para ir construyendo en el siglo XVIII los cuarteles y a diferentes casas en el siglo XIX. Y ahora, esta es basado en la segunda parte. Todo eso va evolucionando con la propia ciudad y con Augusto, la amistad o la amistad entre lo que es Balbo el Mayor y en este caso Balbo el Menor y en este caso Augusto, pues también se manifiesta y resulta que ahora nos convertimos en municipio, que es una ciudad de pleno derecho y además cabeza en este caso de convento, que a efectos prácticos todo lo que es la costa pues, de Andalucía está bajo nuestro control, bajo el control del municipio de Cádiz. Y todo eso lleva a un mayor control, a una mayor romanización y a una mayor conceptualización de la ciudad como ciudad romana. Y para eso necesitamos tanto lo que serían esos espacios periurbanos de basura también, pero también necesitamos nuestro teatro, nuestro anfiteatro y nuestro circo, que deberá aparecer en algún momento, pero y además, porque somos mejores que nadie, tenemos un acueducto de 84 kilómetros.
0: Pues casi nada. Casi nada. Antes que nada, te voy a pedir que te acerques un poquito al micrófono, ahí está, para que te escuchemos mejor. Y creo que José Manuel te quiere hacer una pregunta.
2: Mira, hay una cosa que yo siempre me pregunto, que va en relación a la primera. La primera vez, digamos, que ustedes hacen esta investigación, o que hacen esta excavación, mejor dicho, ¿qué sentimiento se encuentra el arqueólogo cuando encuentra esa primera, digamos, fase? ¿Y qué os encontraste en esa primera fase de la excavación?
1: En mi caso en particular no te puedo hablar del testacho en sí. Si te puedo hablar de, por ejemplo, parcialmente encontramos ese testacho en el año 2001 en la parte de arriba de San Rafael y de pronto te das cuenta de que tienes una montaña enorme de basura de todo tipo de cosas y de todo tipo de restos. Lo que pasa es que es cierto, los compañeros de la universidad pues fueron mucho más, en este caso, ¿cómo te diría yo?
2: Meticuloso.
1: Meticuloso no es la palabra, sino mejor dirigido, mejor sacándole mejor partido a todo y estableciendo prácticamente todo ese vertedero a qué consistía. Y especialmente con el tema de lo que son el aliéutico y con respecto a que todos los restos de pesca de todas las factorías de salazón de la zona. Y después el testacho también, buscarle ese nombre en particular para nombrarlo para aprovechar un poco también la relación con el testacho de Roma. El testacho de Roma está muy cerca del río Tíber. Antes, cuando tú pasabas en barco, pues se veía perfectamente. Ahora, como llega en avión, no lo ves. Y resulta que tienes un pedazo de monte de más de 45 metros de altura, en el cual está compuesto en un 90% de ánforas de la bética, de ánforas de aceite de la bética. O sea, entonces, aprovechando eso, aprovechando aquí que tenemos ánfora 711, que es la típica, la dresel 711, la típica de la bahía de Cádiz, pues se aprovecha y se le da ese testacho y aliéutico porque está relacionado con la pesca. Pero es aún más interesante todavía. ¿Por qué? Porque no solamente tenemos la pesca y relacionándola con el garum, la salazón de pescado, sino además tenemos también la púrpura, que es mucho más interesante, un conchero que es espectacular y que yo no había visto ningún lado, no he visto ninguno de ese tamaño y ese porte. Sin embargo, hay referencias desde el siglo III a.C. en la propia Tiro, no se podía estar del mal olor que había de las montañas de calle y a machaca para extraer la propia púrpura.
2: ¿Vale? Sí, sí, sí.
1: O sea, y viendo esos millones, y no digo cientos de miles ni miles, sino millones de fragmentos de concha de cañella, te haces una idea del mal olor que tenía que haber allí para sacar apenas unos gramos de púrpura, que era de lo más caro que hay.
0: Claro, pero claro, es muy curioso cómo la arqueología toma algo como los residuos, como lo que se desecha, lo que en su momento sería una zona por la que no cogería ninguna persona de bien, evidentemente, pero da una cantidad de información enorme sobre cómo era la vida de la GA desde eso, del siglo
1: claro,
0: primero, ¿no?
1: Sobre esto hay

0: Aparecen lo que serían los restos de la industria fundamental al final de lo que es la ciudad, que es el Garum. Al final siempre le hemos estado dando vuelta con el tema factorías de salazones, y las factorías de salazones en Cádiz podemos considerarlas más relacionadas con un producto de lujo, de cierto lujo y de gran calidad, que es el Garum de los federados, de los federates, que somos los gaditanos, que con otro tipo de factoría, que también se haría con el otro de salazones, pero muchísimo menos mayor cantidad y muchísimo menos rentable,
1: No,
0: a excepción de la púrpura.
1: nos va a robar la pregunta, ¿eh? Nos va a robar la
2: No,
1: pregunta.
2: no, de momento
1: Porque.
2: nos ha robado unas pocas preguntas.
1: Sí,
2: Porque
1: nos ha robado.
2: una de las cosas que tiene traer a Juan
0: Se
2: Miguel
0: llama incontinencia verbal.
2: es que Juan Miguel explica las cosas estupendamente y por eso lo traemos. Entonces, claro, una
1: Porque
2: matemática.
1: básicamente cuando ibas a engarzar la parte del Garum, es de una de las preguntas que teníamos. ¿Qué papel jugaba este producto, digamos, lo que es la economía de Gade?
0: Pues si tú coges unas de Gade y le das la vuelta, lo que tienes son dos atunes rojos, ¿vale? Y el nombre de la ciudad neopúnico, que ya te está diciendo de que ahí es donde tenemos nuestro poder económico. Y ese poder económico no viene tanto del atún per se, de hacer un salazón de pescado, un tartar de atún que se te iba a estropear, se lo lleva a Roma, sino de un producto que se está preparado, un producto que es manufacturado y que después se transporta a todo el imperio. Tanto así que aparecen ánforas de la bahía de Cádiz en el Bósforo. ¿Qué es ese producto? El garum. ¿Qué pasa? Que durante mucho tiempo no hemos entendido o no se ha comprendido bien cómo funcionaba esa salsa, porque se ha pensado que era una cosa bastante asquerosa, que era una cosa con mucha entraña, mucha tripa, lo cual es cierto en el sentido de su preparación. Sin embargo, como aquel que está cogiendo una montaña, triturando una montaña de mierda, con perdón, para sacar pipitas de oro. Vale, pues en este caso es más o menos lo mismo. En este caso tenéis que imaginar a unos señores metidos en salmuera hasta las piernas, en una factoría de salazón, las típicas piletas que hemos visto todos en todas partes, echándole una capa de sal. De hecho, tenemos harinas por todos lados por algo, ¿vale? Después una buena capa de tomillo, romero, albahaca, de hierbas mediterráneas que tú puedas echar por todas partes para darle un toquecillo. Después le pones, a ser posible, el mejor atún, que es el de atún rojo o incluso la propia sangre de atún. Pero un detalle muy importante, además de los trozos de la carne, tienes que echarle lo que son las entrañas y el estómago, a ser posible, sin tocar. Y todo eso lo vuelves a tapar con lo que serían hierbas mediterráneas y lo vuelves a tapar con sal hasta rellenar la pileta completa. Eso que es una cosa que, bueno, tiene que ser bastante asquerosa al hacerlo, ¿vale?
2: Sí,
0: Pues está,
2: y
0: y
2: olerá regular.
0: hola, hola, regular. Y aparte de dolerte las piernas después y las llagas que te saldrán con la sal, tiene que ser bastante interesante. Pero también refleja una tecnología bastante bien pensada y muy moderna para lo que estamos hablando de hace más de 2000 años. ¿Por qué? Porque al poner la sal, lo que encontramos es un espacio anaeróbico, que es decir, un espacio sin oxígeno. Al no haber oxígeno, lo que hemos puesto del atún, tanto las entrañas como la carne, no se van pudriendo. O sea, no se produce. Esto, con la primera vez que lo leí y lo escuché, me sonó Mortadelo y Filemón. No se produce ni la cadaverina ni la putrefactina, ¿vale? Que son las enzimas que hacen que se pudra lo que
2: Se
0: es lo orgánico.
2: descomponga, ¿no?
0: Entonces, como eso, además, las factorías de salazón de Garón están sin techo, porque, o como mucho una lona, porque necesitan el calor del sol. El calor del sol para fermentar. Y lo que hace es calentar esa mezcla hasta que va fermentando. Y lo que son los aminoácidos del estómago, en este caso en particular la lisina, lo que hace es comerse todo. Sigue funcionando y se come toda la carne de alrededor. Entonces, al cabo de 3 o 4 meses, o dependiendo de la solera que tuviera al garum, pues le mete una gran vara larga, empieza a mover y lo que te sale hacia arriba es el garum liquamen, que es un líquido de color ambarino, que es espectacular, con unas propiedades organolépticas impresionantes y que los romanos tienen muy claro que se lo echara a lo que echara, mejoraba el sabor. No sabrían por qué, pero la respuesta la sabemos ahora. Es un umami, es un potenciador del sabor. Y viene principalmente muy relacionado con el omega 3. Y además, como lo que son los atunes vienen gorditos del invierno, para eso va pasando por el estrecho, pues viene bien preparado con su omega 3 puesto. Y por eso también se hace muchas veces cuando ya no hay atunes disponibles, porque no va a tenerlo funcionando 3 y 3 meses al año, sino lo que hace es hacerlo de caballa, de sardina, de boquerones, porque son lo que sean escómbridos, que son pescados que tienen mucho omega 3. Es más, se puede hacer casi casi garum casi de cualquier cosa que tenga su suficiente grasita corporal y su omega 3. Pero lo principalmente, el mejor era el atún rojo, y claro, nosotros somos punta de lanza en época romana, porque es que estamos en medio del estrecho de Gibraltar.
2: Claro.
0: El círculo del estrecho es por algo. Entonces, como dice, si no recuerdo mal, creo que era Plinio el joven que te saltaba los atunes a la barca, básicamente.
2: La técnica de la almadraba, que es una técnica
0: La ancestral,
2: ancestral.
0: básicamente.
2: Pero es que además el testacho también, aparte de esa actividad, de

0: Del Garum Gaditanum, que se hizo producto extensivo de todo el imperio. Estamos hablando también de que el testacho te da la información sobre las redes comerciales, ¿no?
1: Claro.
0: Claro, estamos hablando ya de no solamente de la producción, sino de la comercialización de los productos.
1: Efectivamente, al hablar del oleótico empiezas con la identificación de lo que son los recursos marinos. Pues mira, aquí tiene los atunes, tiene las ballenas que se han encontrado, restos de ballenas. Creo recordar que las ballenas jorobadas, pero no me hago mucho caso. Se han encontrado moluscos, se han encontrado también todo el tema relacionado con la púrpura, lo que son las cañadillas. Y después, esa es la primera fase de identificación de recursos, aparte de todo lo que son caracoles y todo lo que son moluscos, navajas, etcétera, que aquí, gracias a Dios, tenemos una buena zona de marisco. Y no te voy a hablar de los centollos ni ese tipo de cosas, ni los cangrejos moros, pero bueno, tenemos de todo. Después, la segunda fase es cómo lo pesca, es decir, y de pronto te encuentras que los mismos anzuelos que utilizaban más o menos ahora, tanto para lo que sería la propia almadraba como para muchas cosas, son herramientas muy similares a las de época romana. Eso incluye también lo que son las boas para las propias redes o simplemente los corchos, que en este caso son aros de cerámica que sirven como lo que serían, en este caso, como flotadores, ¿vale? Y todo eso ves que va evolucionando en el tiempo y que es algo que se va manteniendo. El grabado de Hufnagel de 1600 y pico, una vez un señor que Felipe II le encarga a dibujar las Civitas Terrarum Orbi, creo que se llama el libro, que es la ciudad de la más importante de la Tierra, que principalmente son las que domina este hombre, ¿vale? Pues entonces una de ellas es Cádiz. Entonces, cuando dibuja Cádiz, en el primer plano tenemos las almadrabas de Hércules con las torres del conde de Cádiz y tenemos una almadraba de arrastre, pero lo más divertido, entre comillas, es que a la izquierda pues encontramos unas galeras. ¿Por qué? Porque los forzados a galera muchas veces no hay trabajadores y entonces obliga a los forzados a galera a trabajar en esas almadrabas. Pero es que aún así podemos seguir buscando referencias y de pronto encontramos que hay referencias siempre a la picaresca. ¿Dónde están los pícaros españoles? Los pícaros españoles están siempre intentando robar un atún para no tener que trabajar el resto del año, que por ejemplo lo podemos ver en la ilustre Fregona de Cervantes o en cualquiera de las series de Fernando Fernán Gómez, ¿vale? O como la película de Pablo Carbonell, como era la de
0: Atún y
1: Atún y
0: chocolate.
1: Chocolate, que en definitiva está intentando robar un atún para pagar la boda a su hija. Cosa que sigue pasando, y yo creo que recordar que hace un par de años hubo también en el diario salió que alguien había robado un atún y se había liado. Y dices tú que siguen siendo cosas bastante,
0: Bueno,
1: bastante
0: y sigue
1: curiosas.
0: siendo producto de lujo y
1: Efecti
0: en el siglo
1: efectivamente.
0: XXI, vamos,
1: Entonces,
0: igual.
1: eso que nosotros tenemos tan asumido y tan dentro de nuestra propia cultura y tan comido a gusto, pues resulta que es algo que viene de hace ya más de 2000 años. O sea, y es un reclamo además que en su momento nos dio muchísimo, muchísimo poder económico, porque no solamente vivíamos del comercio que tendríamos tanto hacia el interior como hacia lo que sería el Atlántico Norte, hacia el Atlántico Sur, sino que además teníamos unos recursos pesqueros enormes, impresionantes. Y ni siquiera hemos tocado la púrpura.
0: No,
2: Eso,
0: totalmente.
2: esa también, en una, digamos, de la siguiente pregunta va dirigida a eso, al tema, digamos, de los recursos. ¿Podemos decir que Cádiz es una especie, digamos, de potencia industrial en ese momento,
1: En ese momento
2: en
1: es
2: la época romana?
1: una potencia industrial en la relación de la producción, en este caso de Garum, y otro tipo de comercio, sobre todo de exportación hacia el imperio, de que hemos pasado de tener entre comillas, una relación con el círculo gaditano y algo también con lo que es el interior de la península y lo que te hemos dicho, Atlántico, la costa del Atlántico Sur, Atlántico Norte, pero todo. De pronto te encuentras en el imperio romano con un mercado de millones de personas y resulta que tienes un producto de lujo. Y que además tiene después subvariantes que son de menos lujo, porque el primer líquido es el garum liquamen, que es el que tiene mayor calidad, pero después tienes la muria, que es un garum de segunda calidad, entre comillas, que se mezcla con agua salada, ¿vale? Y que sale más barato. Y por último tienes el alec, que es la pasta que no es capaz de disolver la lisina, que eso imagino que se lo comería a los pobrecitos que están ahí trabajando, ¿vale? Toda la vida allí encima todo el día. Tienes que estar de atún hasta la orea. Pero bueno.
0: Pero que se aprovechaba
1: Todo,
0: todo,
1: sobre
0: no,
1: todo.
0: como de todo, absolutamente todo,
1: Claro.
0: un sistema de trabajo
1: Efectivamente.
0: efectivo y eficiente, ¿no?
1: Y además con diferentes variantes ya te digo, se hacía garum de casi todo para tener esa industria funcionando todo el tiempo y a todo precio. O sea, entonces es una potencia en lo suyo. Me imagino que también sería una potencia pesquera en otro tipo de ámbitos. Pero sobre todo, ya te digo, tenía un producto estrella que vendía por todas partes, ¿sabes? Y que además era muy apreciado y económicamente muy rentable. Tanto así que hasta tiene su versión entre comillas china, ¿vale? Es decir, que la van copiando, claro. Y le ponen el nombre de Fretun Gaditano.
0: Claro. Entonces está hablando de una potencia industrial, una potencia
2: comercial.
0: Y porque además la situación geoestratégica de Gade, que conectando Mediterráneo y Atlántico, permite eso, esas redes. Vamos a seguir hablando con Juan Manuel Pajuelo del Testacho, del Garum, justo cuando volvamos de publicidad.

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0: Bueno, pues volvemos en este tiempo de historia, donde estamos hablando con Juan Miguel Pajuelo sobre Garum, estamos hablando sobre la Gades Romana, porque viene a presentarnos su proyecto del testacho de Gades, y estamos hablando de cómo Gades se convierte en esa época en un lugar primordial del imperio, porque por su situación geoestratégica, ya lo era con los fenicios púnicos y de la zona, pero también porque es un lugar de como una potencia industrial y comercial.
1: Y económica.
0: Y económica, ¿no?
1: Me doy cuenta, por ejemplo, cuando llega César como propretor, como he dicho antes, y conoce a Balbo, pues se encuentra el hambre y las ganas de comer. Uh-huh. ¿Vale? O uno necesita dinero desesperadamente, porque además sale con una mano delante y otra detrás de Roma, uh-huh. ¿Vale? Huyendo a su acreedor, intentando buscar una guerrita aquí para que le diera algo de dinero, y de pronto se encuentra un señor que tiene una cantidad de dinero tan tremenda que ni siquiera sabe qué hacer, pero sí que quiere pertenecer a las élites romanas. Tanto así que se convierte en su banquero, incluso financia, se convierte en su prefectum fabrum, que es el que financia las legiones, uh-huh. aparte de las legiones, las propias Galias. Tanto así, a su nivel de amistad, que además de ser su banquero, pues cuando intentan atacar a César, pues intentan hacerlo a través de Balbo, diciendo que no es ciudadano romano, que su ciudadanía no vale. Y al final, el propio Cicerón, a pesar de ser del otro bando, tiene que defenderlo, creando el pro Balbo.
0: Bueno, claro, y que en esa época fichar a Cicerón era fichar al mejor de los mejores. O sea, estamos hablando
1: Efectivamente, lo que pasa es que Cicerón es que los romanos, hasta cierto punto, son que es como tener un pueblo pequeñito dentro de una ciudad de un millón de personas. Entonces, por ejemplo, tiene los Fabios, que son los cebollas, tiene los Pulcher, que son los guapos, tiene los Rufos, que son los pelirrojos.
0: O los motos de los pueblos.
1: Claro, tiene Cicerón, se llama es Cicerón porque es el chícharo, el guisante. ¿Por qué? Porque era muy cabezón, pero era muy canijo. Entonces lo llamaban el chícharo, el guisante. Y tenía una debilidad que eran las villas. Entonces, este hombre cobraba en villas de campo y tenía villas por todo el imperio. O sea,
0: era un especulador inmobiliario de la época.
1: Sí, porque además no se permitía, a los abogados no se le permitía cobrar, pero sí recibir regalos.
0: Eso es. Bueno, pues estamos hablando, vamos a centrarnos, ya hemos hablado del panorama, de lo que es la Gades del testacho, pero vamos a hablar del testacho. ¿Qué es lo que se está haciendo? ¿Qué es lo que estáis haciendo en el proyecto ahora mismo?
1: Esto, como comentamos antes, después de excavarlo por parte de la Universidad de Cádiz, que la propia universidad apostara por hacer un espacio positivo, en diciembre del año pasado sacaron la licitación y nosotros como empresa, como Trismilenaria, Francisco Javier Ramírez y yo, pues nos presentamos y ganamos la licitación. Entonces, está abierto como un espacio positivo a todo el mundo, con los precios que lo podéis ver en la página web, en testachodecadiz.com. El precio normal son 8 euros, 5 para grupo y para personas de la tercera edad, y para lo que son los colegios, a 3 euros. La idea es que todo el mundo pueda ir sin que sea especialmente oneroso, más o menos son los mismos precios estándar. Y lo que se hace es una visita guiada una vez cada hora. El horario ahora mismo es partido, de 10 a 3 y de 5 a 8. Y se da en español, inglés, francés e italiano. O sea, tenemos para todo el mundo. Además, tenemos a nuestra compañera Mónica Romera, que es la arqueóloga que se encuentra allí, con lo cual puede llegar a cualquier nivel. Y después la otra compañera, que también en este caso licenciada en Humanidades, que es María del Mar Toledo, que es la intérprete del patrimonio, que también pasa tanto mismo, que puede responder a las preguntas de todos los niveles.
2: ¿Qué puede, digamos, esperar el visitante que acude hoy en día al testacho de Gades?
1: Sobre todo sorprenderse de lo que oculta todavía la ciudad de Cádiz y de la potencia de lo que oculta. Porque de pronto que tú bajes a un sitio y te encuentres totalmente sobrepasado por un perfil de más de 7 metros de altura y que digas que es basura romana, hablando feamente...
0: Es literalmente,
1: claro. Es impresionante. O sea, y de pronto te das cuenta, además, no solamente eso, sino que además te está explicando el por qué Cádiz era rico, por qué Cádiz tiene dinero. O sea, cuando tú te planteas que para un gramo y medio de púrpura necesitas unas 12.000 cañaillas, es decir, 12.000 cañaillas, una a una, machacadita, quitándole el saquito, para poder después meterla en sal, que salga, meterla, quemarla un poquito y que coja el tinte. Y con eso te llega para nada.
0: Claro.
1: O sea, imagínate cuando tú ves ese conchero y de pronto y te das cuenta del esfuerzo y el coste económico y de por qué la ciudad era tan rica. O sea, la ciudad era muy rica porque tenía unos productos exclusivos de muy buena calidad, además de toda su situación geoestratégica y aparte como hizo Balbo, porque Balbo, si te planteas lo que la reforma que hizo dentro de lo que es en la bahía, lo que hace es reorganizar los espacios de la bahía como un sistema de producción. Aquí te voy a poner la salina, aquí te voy a poner lo que son los hornos de ánfora, aquí te voy a poner lo que son la producción de en este caso de Garum, con lo cual está todo bastante organizado para que todo sea un circuito y que se haga de una manera casi casi de cadena antes de que lo inventara el señor Ford.
0: Eso, y es que estamos hablando de unos territorios, lo que sería el archipiélago, claro. Donde cada territorio está especializado en una parte de la producción, ¿no?
1: Prácticamente en una o en dos. Pero está perfectamente pensado para ello. Es más, en Cádiz todavía no hemos encontrado el puerto de Gades, uh-huh. como tal. Probablemente lo encontraremos algún día por la zona de la Plaza de la Catedral, aproximadamente, pero aquello tiene que ser una monstruosidad impresionante. Claro. Porque si tú estás apostando en ese momento por esa ciudad que has creado, teatro, anfiteatro, 84 kilómetros de acueducto, tres puentes, por lo menos que sepamos, para poder pasar todo eso, el puente Suazo, el de la Alcantarilla, uno que tendría que unir las dos islas, uh-huh. y que además porque está en funcionamiento hasta el siglo II después de Cristo, el canal Bahía Caleta, que lo tenemos documentado en alguna que otra parte de playa, pues tú ahí tienes que tener dinero.
2: Mucho material.
0: Claro, y además basado en la industria de lujo.
1: Claro, exactamente, basado en la industria de lujo, más todo lo demás que tú pudieras producir, porque eso es la punta de lanza. Ajá. Porque después se encuentran también en el propio testacho o en otras excavaciones lo que son bolitas de tinte que suelen pertenecer a zonas de fulónica o tintorería. Ajá. Las fulónicas son las que reparan y las que vuelven a rehacer la ropa, porque la ropa era un bien de lujo en aquella sí. época. De hecho, hasta hace muy poco tiempo, parte del sueldo pues se pagaba en ropa. Eso de que ahora podemos coger y tirar ropa como nos dé la gana era algo que no es muy habitual. Sí, exactamente.
0: Sí. Se tenían dos camisas y lo que se estrenaba en corpus.
1: Efectivamente.
2: una cosa, digamos, bueno, ya que has estado trabajando de cara al público y habéis estado, digamos, viendo las sensaciones que puede tener las personas que han ido a visitar el yacimiento, ¿creéis que la sociedad valora lo suficiente el patrimonio que a día de hoy se tiene?
1: La sociedad sí. Aquellos que dirían la sociedad, no. Literalmente, o sea, la sociedad tiene muy claro de que lo que nosotros generamos es identidad, generamos lo que somos, lo que hemos sido y lo que de lo que hemos sido, lo que ha llegado hasta nosotros, pero desde el punto de vista de la propia sociedad, además por el carácter, entre comillas, no sé si esto será feo decirlo o no, capitalista neoliberal, aquello que no es productivo supuestamente no es útil. Entonces la trampa que al final tenemos que ponernos los propios arqueólogos, los propios historiadores y todo aquello que nos dedicamos a la cultura es hacerla productiva. Aunque no debería ser así, porque de hecho la conservación de todo aquello que significa nuestra memoria, nuestro pasado y quiénes somos, debería defenderse per se, no por un motivo económico. Uh-huh. Pero esa es la trampa que nosotros tenemos que poner en una sociedad que a efectos prácticos necesita que todo aquello que se haga sea productivo. De hecho, como autónomos nos autoflagelamos para ser productivos, claro. en vez de nos autoflagelarnos para ser personas.
0: Sí. Y así es, vamos, como diría mi abuela.
2: Se tenía que decir, se digo.
0: Ha dicho usted el evangelio. Pero que además, claro, y entonces en ese sentido de tener que hacer productivo lo que no tendría por qué serlo, aunque lo puede ser.
1: De hecho, la propia Constitución española especifica el mantenimiento de todos aquellos monumentos culturales porque somos depositarios para transmitirlo a las siguientes generaciones.
0: Eso es.
1: O sea, algunos políticos sí son conscientes de ese tipo de cosas. Lo que pasa es que no te da la herramienta para ello. Es como el derecho a una vivienda digna.
0: Claro, y estamos hablando de la importancia de lo que es la divulgación.
1: Efectivamente.
0: El divulgar el conocimiento. Lo que pasa es que como en ese afán neoliberal, como tú dices, la divulgación se confunde o se mezcla, no sé exactamente qué verbo utilizar, con la explotación turística.
1: Claro, pero principalmente, por ejemplo, te puedo decir que en estos meses que llevamos abiertos vienen más gente de Cádiz y sobre todo personas mayores de Cádiz, ahora están empezando a venir colegios Ajá. también y demás, que de otro tipo. Y también extranjeros también vienen. Y siempre, los extranjeros siempre suelen ser también más o menos de gente mayorcita hasta que empiezan ya a venir de todo el mundo porque es una cosa que tiene que ver. Uh-huh. Pero son aquellas personas con un cierto recorrido vital, aquellos que entienden de mejor manera la necesidad de la conservación de este tipo de elementos. Es decir, de saber dónde, quiénes somos, o sea, de dónde venimos. Porque al final todo esto que estamos hablando es como el señor que está todo el día en la caleta y te está explicando, pues mira, esta es la piedra tal, esta es la tierra
0: tal. 15 piedras.
1: Vamos, yo vengo de una excavación hace un rato que está con un señor que está todo el día en la caleta y hemos estado discutiendo, pues tú no sabes el canal este, el canal de Ponce, pues mira, el canal de Ponce por aquí para acá, pues no sé qué, y así, porque le gustan las cosas, pero claro. él lo ve desde su punto de vista, de haberle recorrido muchas cosas, y yo lo veo desde mi punto de vista de que veo lo de arriba y veo lo de abajo, uh-huh. y veo cómo ha ido evolucionando y cómo nosotros hemos ido aprendiendo lo que muchas veces la gente tiene en la cabeza, pero a veces no sabe expresarlo, porque ellos más o menos lo entienden, pero no entienden el porqué de ello.
0: Sí, le falta el conocimiento científico.
1: Efectivamente.
0: Tiene la sabiduría y el conocimiento recogido de generación en generación, de gente que los caleteros, como tú dices, caleteros y caleteras, pero le falta ese conocimiento científico, claro, eso lo da la universidad, ¿no?
1: La universidad, la experiencia, el trabajo, la universidad, como siempre, es la base. Vamos, en definitiva, si alguna vez te quiere cambiar el mundo, nada más que hay una manera. Y es la educación.
0: La educación.
1: Es la única manera para cambiar el mundo. Todo lo demás son parches. El problema está en qué educación se le quiere dar a todo el mundo, que es por lo que se lucha siempre. Tan sencillo como eso. Entonces, la educación es básicamente todo. Si tú enseñas bien a tus hijos en casa, pues en el colegio igual no le enseñas muchas cosas, aparte de lo que son los conocimientos rudimentarios, con respecto a todo. Pero yo no me puedo quejar con la que me dieron en mi caso en particular. Creo que tuve suerte. Pero claro, también adolece de muchísimas cosas.
0: Bueno, y hablando ya de lo que es lo que hacéis, centrándonos en el testacho, además nosotros hemos dado alguna difusión sobre las actividades que hacéis, de degustaciones, ¿vende el libro?
1: En verdad hacemos de todo un poco, porque hemos entendido también que la difusión no solamente es algo que venís aquí a hablar y yo te suelto una conferencia y te vuelvo loco, ¿vale? Por eso hacíamos las barferencias o hacemos las barferencias en el Pai Pai, que te tomo una cerveza mientras hablas. Por eso este sábado hemos tenido, por ejemplo, una forma diferente de ver el yacimiento, que es ver el yacimiento y después te tomo una copa de vino Mulsum Romano y te tomo una tapa con Garum para que dices tú, si te llevo una hora hablando de Garum, pues por lo menos que sepa lo que es y por lo menos te lo pueda comer, ¿vale? En definitiva, claro, te estás comiendo el Garum. Y además, pues, pasa lo mismo con el tema. Nosotros intentamos tener una tienda en cada sitio que gestionamos por una razón muy sencilla. No es tanto por una cuestión económica, sino para que tú te puedas llevar algo de ti, de lo que es Cádiz, de lo que es tu ciudad. Porque si tú vas por ahí, tenemos souvenirs, son todos iguales, salvo alguna noble excepción, ¿vale? Pero esto es lo mismo. Sin embargo, esa identidad no existe. Entonces nosotros entendemos que también ese merchandising es difusión. Te puedes llevar Garum para probarlo, vamos, te puedo decir hasta una receta de Garum. A mí siempre pregunto lo mismo, y yo soy vinagrófilo, pues tengo ciertos problemas, como si yo soy limonófilo también, si le puedo echar todo, mejor, ¿vale? Entonces, cuando le echar Garum, pues es espectacular, porque yo la primera vez que se lo hice unas lentejas.
0: Ajá.
1: Y de pronto dices tú, es que esto no es lo mismo, es que no sabe ni siquiera igual. Y entonces pues ya vas probando y, por ejemplo, yo qué sé, con un filete en condiciones, lo salpimenta, le echa un Garum y lo mete en tu bolsita de esta de congelado.
0: Es hip, ¿no?
1: Que esté ahí una temporadita, un par de horitas, lo fríe y ese filete no tiene nada que ver con lo que te ha probado antes.
0: Ajá.
1: Bueno, y no es que sepa pescado, sabe a otra cosa, sabe a, pues está potenciando el propio sabor de la carne. Entonces te da idea de por qué era tan importante y por qué era tan interesante para los propios romanos. Uh-huh. Entonces ese tipo de difusión pues es muy interesante porque está comiendo la historia. Es lo mismo que pasa con las catas de cerveza, que estamos haciendo las catas de cerveza históricas, que la dirige mi compañero Francisco Javier, que son espectaculares, ¿no? Porque aparte de que sale alegre, pues son cuatro cervezas, ¿vale? Pero va a un recorrido de lo que son las cervezas neolíticas hasta prácticamente una IPA actual de este siglo. Entonces vas viendo la neolítica, vas viendo la egipcia, vas viendo una trapense y vas viendo una de este siglo y vas haciendo un recorrido de difusión histórico. Nosotros no queremos explicarte cuáles son los aminoácidos de la cerveza, ni no, nosotros queremos entretenerte, darte un poquito de difusión, que salgas contento y que unos maridajes en el cual tú vas a probar con el atún, con lo que es el Garum, con lo que es unos chicharrones espectaculares y lo que son una salchicha del imperio, que están hechas con cúrcuma, que son bastante interesantes. Entonces, lo que se intenta es que la gente lo disfrute y que salga se lo pase bien, que con algo más de conocimiento, pero que en definitiva sepa que la cultura es también divertida y también te la puedes comer, o sea, como muchas cosas.
0: Bueno, pues vamos un momentito a publicidad y seguimos saboreando la historia de Gades.

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0: Bueno, seguimos aquí en Tiempo de Historia y se nos está haciendo la boca agua, aunque parezca mentira, porque no estamos hablando de un programa de cocina, no tenemos el programa de Gargamel, estamos en Tiempo de Historia, pero lo estamos vivenciando de una manera muy sabrosa, porque al final de eso se trata, ¿no, Miguel? De vivenciar la historia
1: Claro.
0: y además a través de los sentidos, ¿no?
1: Mira, por ejemplo, ayer no, el sábado, el Mulsun era un Mulsun de miel con notas de canela, impresionante, que no sabía, parecía, a veces lo estaba oliendo y sabía como a torrija. Pero todo eso acompañado en este caso, con un queso que es de la receta de Columela, pero que hacen en Murcia, es tan sencillo como que esa, como, vamos, lo que es leche de cabra con vino tinto inyectado.
0: Adiós.
1: ¿Vale? Entonces, a todo eso se le añade un Mohama de aquí del Rey de Oro,
0: Uf.
1: con su buen chorreón correspondiente de Garum, y de hecho al que lo pidió también se le dio al queso, y es espectacular lo que te cambian los sabores. O sea, simplemente, tanto con el Garum como simplemente probándolo con el vino, sin el vino, y además un vino que hace 2000 años que no se utiliza. ¿Por qué? Porque el Mursun es el más común de los vinos romanos porque lleva miel y produce una doble fermentación. Hay que tener cuidado con él.
0: No, cuidado,
1: Hay que tener cuidado con
0: cuidadito.
1: él, ¿vale? Porque te toma, entramos gusto y a la hora de levantarte el barco ya se te está moviendo, se te está vamos, bastante. Y miel y uva pues, tenían en todo el imperio. Entonces,
0: Claro.
1: y la miel además tiene propiedades antisépticas y al mismo tiempo sirve para conservar el vino. Pero para producir esa segunda fermentación, pues una cosa que te da mucha alegría.
0: El fondo, sí.
2: Hemos estado hablando antes de, digamos, de Cádiz, que es una ciudad con un gran, bueno, con grandes yacimientos y uno de ellos es el vuestro. Como queda mucho por descubrir en Cádiz.
1: Muchísimo. De hecho, queda muchísimo porque, como hemos visto, por ejemplo, en el yacimiento de Gádiz, del antiguo Teatro Cómico, está a 4 metros de profundidad. Como hemos visto en el puerto de Gádiz, que está en la calle San Juan, pues está la cota inferior, creo que es 4,30 metros. Entonces, hay muchas cosas que al haber hecho garaje de 2 metros, 3 metros de profundidad, no se ha llegado. Y después ten en cuenta que estamos hablando de una ciudad cuasi terminada en el siglo XVIII. Entonces, no se hace mucho. Con suerte, algún Google ascensor que te permita más o te permita menos, alguna intervención de mayor o menor calado, pero realmente se ha hecho más en las zonas exteriores, en la zona de lo que es Puerto Tierra, que en la zona del interior, porque no te lo permite. Ha habido grandes decepciones, no decepciones, sino, no te diré yo, a grandes pérdidas, porque, por ejemplo, en la zona del parking de San Antonio, al ser los inicios de lo que es la arqueología como profesión dentro de lo que es la propia democracia, pues no se hicieron las cosas quizá lo suficientemente bien o con lo suficientemente cabeza o con unos objetivos claros para poder haber excavado todo y haber entendido todo lo que había allí. Eso sin ser crítico especialmente, sino simplemente en un momento determinado las cosas no se estaban haciendo quizá de la manera correcta porque simplemente era algo que se estaba empezando hasta inventar en este país, ¿vale? Y más en un sitio como Cádiz, que nos parece que es todo muy. Llevamos siempre a la constitución del 12 por bandera, pero realmente es una ciudad muy reaccionaria. O sea, porque tener en cuenta de que la segunda ciudad prácticamente que cayó en mano nacional fue Cádiz
0: Sí.
1: al día siguiente. Entonces, normal. O sea, y durante el siglo XX, dentro de lo bueno que tiene Cádiz, como siempre hemos estado en crisis, que se ha conservado todo, básicamente. Entonces,
0: Así es,
2: esa
0: sí.
2: frase es muy buena,
1: es tan
2: como siempre
1: sencillo.
2: hemos tenido crisis, se ha
1: Como,
2: conservado todo.
1: claro, porque no tienes
0: Claro.
1: dinero para hacer
0: Hace,
1: nada.
0: claro, hace, hay que guardar con cuidado las cositas.
1: Hay que hacer partidito, pues en vez de no tira, tú construyes lo que tú. Es como yo me acuerdo el día que empezamos, uno de los días que estamos en la Casa de los Platos, ¿no? Estoy hablando ya, esto ya parezco el abuelo Porreta. Estoy hablando 25 años perfectamente, 25, 26 años. Y de pronto empezamos a tirar techos cayola, mira para arriba y dice tú, ¿por qué hay dos casas aquí arriba? Y claro, es que como hacía frío, lo que había hecho la señora había bajado.
0: Uy,
1: Un
0: ten
1: techo
0: cuidado.
1: de 6 metros de altura, pues lo había bajado a 1,90 m para no perder en calefacción. Y cuando dice
0: Claro.
1: si te podía haber hecho dos lofts perfectamente
0: Claro.
1: y aquí 4 habitaciones, pues cosas que pasan.
0: Claro, sí. Y además siempre se ha dicho que en Cádiz es el terror de los constructores, porque cada vez que se excavaba aparecía algo.
1: En verdad, eso, aunque es cierto, es falso al mismo tiempo, porque a
0: Ajá.
1: los constructores la verdad que se les repampinfla. Siempre y cuando esté todo perfectamente medido y economizado, porque en definitiva es la propiedad la que va a pagar eso.
0: Claro.
1: Los constructores inteligentes, que a ver, los hay, y bastante, lo que han hecho es ir repercutiendo los costes de la arqueología para sacar sacarle su tanto por ciento de beneficio, con lo cual está todo bastante protocolarizado, ¿vale? De vez en cuando siempre, a ver, en Cádiz, sí, sobre todo al principio, desde los años 80 hasta prácticamente los 2000, pues había una generación anterior de que además ni estaban acostumbrados ni querían acostumbrarse, ¿vale? Sí. Es normal, o sea, es lo mismo que vosotros estáis notando ahora mismo, el cambio generacional que hay de lo que hemos estado viviendo toda la vida a lo que está viniendo ahora, que es un cambio generacional brutal. Y además yo creo que va bien, a veces más complicado, pero para bien, porque además se ve la profesionalización en muchos aspectos de algo que antes era más un poco intuitivo, si queremos ya definirlo así.
0: Sí, sí. Y se hacía mucho en plan compare.
1: Básicamente.
0: Bueno, vamos terminando el programa, estamos ahí que nos quedan ya pocos minutos, y aquí Guamiga ha venido a vender su libro, y a vender su proyecto, y nos está contando muchas cosas, porque habla con Juan Miguel siempre aprendemos, pero a ver, próxima actividad importante en el despacho.
1: Pues la próxima actividad importante en el despacho, pues el sábado 30 de mayo, pues tenemos una cata de cerveza histórica, está ahí todo apuntado si queréis, sale a 30 euros, se visita lo que es el yacimiento y después de que dura unos 40-45 minutos y después durante una hora aproximadamente, hora y algo, os damos a cata cuatro cervezas, ¿vale? Con sus correspondientes maridajes, además amenizando todo con esa historia de esa cerveza de cada una de ellas. Y os puedo decir que es una cosa bastante divertida para hacer un sábado por la mañana a partir de las 12, eso sí.
0: Eso sí.
2: El ángel, hay que rezarlo.
0: Después del ángel, que como...
2: Bebe el papa, bebe todo el mundo.
0: Eso es. Pues ya saben ustedes, ya tienen ustedes algo que hacer. Si tienen un ratito, cualquier día pueden ir, porque está abierto.
1: Está abierto de martes a domingo, en horario de 10 a 3, de 5 a 8, menos el domingo que abre de 10 a 2.
0: Perfecto, eso cualquier día. Y el día 30, pues si además quieren vivenciar el patrimonio y aprender un poquito sobre cómo eran las cervezas y pasar un ratito bueno, sí, que se llama aprendiendo, pues van ustedes allí a Olillo.
1: Techachodecadiz.com, podéis encontrar toda lo que sería la información y en el correo electrónico info@techacho.com. .com, podéis preguntar, apuntaros o cualquier duda o consulta que queráis hacer, también la podéis hacer por ahí.
2: ¿Y de cara al futuro, qué otros proyectos tenéis en marcha?
1: Pues de cara al futuro acabamos de ganar otra vez la licitación del Torreón, de las Puertas de Tierra, y nos gustaría intentar hacer más actividades allí porque es un espacio maravilloso en el cual la único, entre comillas, atractivo, que no lo es, es un vídeo inmersivo que está en el Torreón de las Puertas de Tierra, pero que es un espacio que da mucho juego para muchísimas cosas. Entonces, nosotros incluso hemos propuesto alguna vez, más o menos, por ejemplo, hacer alguna vez intentar algún tipo de recreación histórica relacionada con la Guerra de Independencia. Pues imagínate poder desfilar por todo lo que sería el frente de tierra, que sería una cosa espectacular, y poner un par de casetas divulgativas, o simplemente de visita guiada, pero explicando lo que es el propio frente de tierra, que es espectacular. Curiosamente, aunque cada vez más visitado, es uno de los sitios que está menos utilizado, está infrautilizado por lo que es el turismo. También su situación particular de cómo subir, porque tienes que ponerte justamente en medio de la glorieta de las Puertas de Tierra, y es complicado de pasar a un lado a otro. Pero la verdad que es un sitio impresionante, aunque, y como es gratuito, aunque te suba a leerte un libro y a tomar sol, es un lugar espectacular y mágico.
0: Sí, sí, además tiene unas vistas, nada más que eso, asomarse.
1: Efectivamente.
0: Nada más que tiene, es magnífico. Dice, bueno, pues hoy hemos descubierto que la historia no solo se escribe en los grandes monumentos, sino también en aquellos que la sociedad deja atrás y olvida, y que luego llegan aquí los científicos y los arqueólogos y no solamente lo descubren, sino además lo ponen en valor, y lo que es la importancia de la divulgación y la vivencia del patrimonio. El Testacho de Cádiz nos enseña que incluso los restos más humildes pueden convertirse en fuentes extraordinarias de conocimiento, y que bajo nuestros pies todavía hay mucho por descubrir. Juan Miguel Pajuelo, muchísimas gracias por ayudarnos a mirar este pasado que tenemos ahí, por ponerlo en valor, por vivenciarlo, por divulgarlo. Y ya saben ustedes, tienen ustedes que visitar el Testacho de Cádiz, que yo lo tengo ya apuntado, ¿eh? Yo lo tengo ya apuntado, y tú también, José Manuel, ¿no?
2: Por supuesto.
0: A ver si nos acercamos un día
2: además de la cerveza,
0: y saludamos a Mónica, que iba a venir, pero que está malita, pero que desde aquí le mandamos un saludo y los mejores deseos de recuperación. Y nada, que aquí tiene usted su casa para cuando usted lo quiere utilizar.
1: Gracias. Muchísimas gracias, porque siempre me siento muy bien recibido aquí.
0: Perfecto. Creo que nos quedan 5 minutitos, ¿no, Javi? Sí, ¿no? Sí, nos quedan 5 minutitos para un par...
2: ¿La curiosidad?
0: Nos vamos para la curiosidad, ¿no?
2: Nos vamos directamente a la curiosidad.
0: Pues nos vamos para la curiosidad. Nosotros siempre nos gusta decir alguna curiosidad. Lo que pasa es que es la hermana pequeña de... La hermana pobre del programa, porque siempre se nos queda ahí colgada.
2: Tenemos muchas sesiones, entonces, bueno, y entre otras cosas, porque también y la no, entrevista...
0: Nos ponemos a hablar...
2: La entrevista siempre da para mucho juego.
0: Pero hoy nos hemos conjurado, ¿verdad? Para sí, decir, hoy decimos la curiosidad histórica.
2: Bueno.
0: ¿Y cuál es la curiosidad histórica bueno, que pues, tenemos hoy?
2: Bueno, pues, hay una cosa curiosa, nunca mejor dicho, porque los Juegos Olímpicos solían, bueno, pues otorgar medallas por el arte. Claro. Algo que... Eso nosotros siempre lo hemos reivindicado, ¿no? Y en este caso, bueno, desde 1912 a 1948 los Juegos Olímpicos celebraron competiciones de bellas artes. Se entregaron medallas para literatura, arquitectura, escritura, pintura y música. Igualito que ahora, vamos, exactamente igual. Naturalmente se requería que el arte creado era como una temática olímpica.
0: Hombre, eso para los que siempre hemos sido empollones y poco deportistas no hubiera venido muy bien. Me parece justo, me parece algo de reivindicar que también los que... le damos más al coco que a otras cosas, pues pudiéramos participar en los Juegos Olímpicos, la verdad.
2: Y además se otorgaron hasta 151 medallas, es decir, que no son nada, no son pocos. Pero bueno, es una cosa curiosa, una cosa que nos queríamos, digamos, remarcar, básicamente no solo por la curiosidad, sino para reivindicar que las artes, la cultura, las humanidades, que siempre en este, y tomando un poco las palabras de nuestro invitado, este concepto neoliberalista del mundo y que hay que sacarle plusvalía a todo, pues bueno, estamos viendo cómo no era anteriormente, o en otras épocas, pues bueno, claro, no se estaba tan considerado, al sí, revés, sí, se le valoraba.
1: Si me permitís un detalle muy curioso. Durante más de 1000 años se celebraron los Juegos Olímpicos en la antigüedad y separaban las guerras y separaban todo tipo de actividad bélica para celebrar los Juegos. Y ahora se han parado, ¿cuántas veces desde el siglo XX, desde que empezaron? Creo que han sido 3 o 4 veces se han parado los Juegos Olímpicos y no las guerras.
0: Y no las guerras, sí. Se han
2: el parado. Mundo al revés.
0: Sí, porque es que eso es lo que a lo que quería ir. Es que según el fundador de los Juegos Olímpicos modernos, el Pierre de Coubertin, el barón de Coubertin, la incorporación de las artes era necesaria. Y además
2: se le daba valor por los griegos.
0: Claro, lo justificaba porque los antiguos griegos solían celebrar festivales de arte junto con lo que son los elementos deportivos. Y entonces, pues, él como quería, lo que quería era rescatar esos juegos que se celebraban en la antigüedad. Pero claro, como bien ha dicho Juan Miguel, luego llegan cuestiones muy poco relacionadas con el deporte y más con... Otra cosita de aquí, pues el espíritu olímpico, ese espíritu olímpico, pues...
2: Se pierde.
0: No es exactamente el mismo que tenían los griegos de la antigüedad. Pero bueno, ¿qué le vamos a hacer? Y por eso, precisamente, pues llegó un momento en que dijeron, bueno, pues las artes las vamos a quitar y venga, a correr todo el mundo, quitius, altius, fortius, pero no inteligentus. No, nada de intelectualidad.
2: Así que bueno, para que todo el mundo sepa, hubo un tiempo en el que las artes brillaron en los Juegos Olímpicos.
0: 151 medallas, nada, ¿no? Bueno, pues nada, pues nos despedimos y como siempre nos despedimos con una cita.
2: La historia es la memoria de las cosas dichas y hechas. Cicerón.
0: Pues nada, hasta el próximo programa.

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1: La vida son momentos, los cuales hay que aprovechar al máximo. Siempre disfrutar del hoy, porque después nada será como antes, mijo. Hay que valorar y ser felices. Nunca te conformes, persigue tus sueños. Cree en ti, porque no hay loco que no corone, hermano. Y aquí corona el que se aferra, mijo. Valora a las personas que están a tu lado, porque recuerda que solo son momentos. Después nada será como antes, mijo. Disfruta de lo de hoy. Siempre vive la vida feliz y al máximo, porque no sabes si después todo será como antes.

ver, ustedes son cantantes muy famosos en la calle, pero aquí siguen siendo los mismos, Fernando y Armando, que no se les olvide. ¿Y dónde dejaron a las novias? ¿Por qué no las trajeron a la cena?

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0: aquí a punto de coger el avión, un poco nerviosa, pero bueno, espero que vaya bien y nada, os mando este mensaje como siempre porque ya sabéis que me rayo, que si pasa cualquier cosa me quiero haber podido despedir, así que os quiero muchísimo, muchísimo, muchísimo, ¿vale? Venga, besitos, espero que nos veamos a la vuelta.
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0: Para contarnos esta noche, para contarnos esta noche.
1: ¿Tú viniste aquí hace cuánto? ¿15 años?
2: 9.
1: No, 9. A ver qué se siente regresar de grado a ti también. Ya está, sigue en video, ¿verdad? Ok, primeras impresiones de Islandia.
2: Estoy muy feliz.
1: ¡Wow!

0: ¿Te imaginas que eso pasa?
1: ¿Qué pasa si uno está en el agua mientras pasa eso?
2: Está ardiendo, te mueres.
1: No, no está ardiendo.
2: Está ardiendo, está a 80 a 100 grados.
0: Video.
3: Hazme una foto.
0: Estás a nada de cumplir 24 años, ¿qué estás pensando?
3: Mucho frío y mucho calor a la vez.
0: ¿A quién le...?
2: Happy birthday, Aitana. Aitana.

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0: todavía hasta el Día de Reyes.
1: Esta fiesta multitudinaria se celebra en el circuito de velocidad de Fuente
2: Alta. El caudal del agua aumenta, comienzan a aparecer unas pocas plantas pequeñas.

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